0: No,
1: Sí,
0: claro,
1: total.
0: ganó el desayuno. Felicitaciones a esa reina. Escuchame, Pablito. Nosotros nos estamos yendo con un programón que se viene acá en Delirante, que ya hacemos el paso de mando y se viene y se termina la semana en Bravo.
2: Mirá, vamos a tener un programón como todos los viernes, la caja del futuro. La gente va a tener que adivinar qué tenemos adentro. O sea, que el que adivina directamente gana, sí, te lo digo. O sea, tenemos 9 premios en total con Sofi, así que venimos con todo. Caja del futuro y luego que gire la recortada. Pedimos temas para empezar la previa de tu finde.
0: Eso me encanta, porque la gente se empieza a hacer literal, es un. Me voy pasando el tema, vos pedís un tema, después de vos vengo yo, pedí el tema siguiente.
2: Y así. Vamos armando la fiesta.
0: Me gusta cuando la gente se compenetra con el tema anterior y no te cambia la vuelta totalmente.
2: Claro, no. Va enganchando uno atrás de otro. Eso, se convierte en Méndez, ¿viste?
0: La otra vez escuchaba que uno decía, bueno, yo quería pedir un tema de rock, pero como estamos escuchando cuarteto, sigamos por el cuarteto, ponete algo de Rodrigo. Eso es genial.
2: Bancan en todas y hoy no va a ser la excepción, acordate.
0: Me encanta. Bueno, llega Delirante que arranca ya con estos 12 grados 4 décimas. Ya estos 3 minutitos pasados. Los saludo a todos, les deseo a todos un muy buen fin de semana largo, por cierto, y recordarles siempre la precaución al volante. No se toma cuando se va a manejar, con lo lindo que es salir sobrio y reírse de los que están borrachos, ¿o no?
2: Totalmente, a disfrutar.
0: A disfrutar, siempre, sanamente. Gracias a todos por haber estado ahí del otro lado. Esto fue Chori Club, yo soy Low Manga. Fue un placer para mí también tomar este timón tan importante y con el respeto que se merece acompañarlos en esta tarde-noche. Juanma, querido, se queda hasta las 23 con Delirantes. Pablo y Sofi, mucha suerte, buen programa, chicos.
2: A ustedes, gracias, hermano. Y bueno, a disfrutar el finde, vamos que es largo, dale.
0: Chau, me quedo acá escuchándolos.
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0: Dale, dale, dale, que arrancan delirantes.
1: Arranca el programa más loco del día.
0: Hoy la caja del futuro y tenemos que girar la recortada.
2: Chicos y chicas, ¿quieren rock? ¿Quieren rock? ¿Quieren rock?
1: Estamos de 21 a 23, como todos los días, de lunes a viernes.
0: Exacto. Hoy viene un programón. Quien les habla, Pablo Gamba, a mi lado, Sofi Negis. Frente a nosotros, el señor Juan Matamola. ¿Cómo estamos? ¿Oh, bien?
1: Recontra bien. Hoy es viernes.
0: Hoy
1: llegó
0: es viernes.
1: El viernes.
0: ¿Viste?
1: Todo ya lluvioso.
0: Está. Los demás días no me importan. Solo el viernes. Es así. Viernes y que termine largo para todos. ¿Cómo se quedó el percusionista? ¿Viste?
1: Tach, me encantó, tach, estaba tach. Esperando ahí.
0: Claro, escúchame, hoy tenemos un programón, lo decíamos recién, lo adelantamos sí. Con Low. Se viene que gire la recortada, pero antes vamos a hacer la caja del futuro, en donde si adivinas qué tenemos adentro, directamente ya tenés chances de ganar.
1: Muchísimos premios, muchísimos premios. Te digo ya, desayuno en el cafetín te podés llevar.
0: Qué rico.
1: Cena para dos en qué sé yo.
0: Bien.
1: Cine Teatro Imperial, tenemos un par de entradas para este domingo a las 19 para ver Cars.
0: Me
1: en
0: encanta.
1: El Teatro Imperial.
0: Bueno.
1: Y tenemos Lomitos Club para cuatro personas, tenemos Mendoza Sobre Hielo, dos pares de entradas.
0: Bien,
1: para ir
0: encanta.
1: A patinar.
0: Buenísimo.
1: Tenemos Café San Marcos, una media tarde para dos personas, Caro Pepe, Parrillada Libre, un premiazo.
0: Bueno, tenemos
1: y Chocolesa.
0: De todo. Me encanta, la verdad es que tenemos un programa
1: muy rico.
0: ¿Comunicante a qué número?
1: Sí, desde ya el 2613-440000. Vas a elegir la música. Tenemos un programa hoy, así que prendete desde ya.
0: Empezamos con la caja del futuro.
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0: Imagínate esto, vos que estás del otro lado, imagínate que el mundo se quedó completamente vacío. No hay nadie, Sofi. De repente,
1: ¿sí?
0: Te encontrás una caja misteriosa.
1: Donde adentro hay un objeto que podría servir para ese futuro, pero no la podemos abrir así nomás.
0: Nosotros te vamos a ir dando pistas, una por una.
1: Y con esas pistas, vos vas a tener que descubrir qué tenemos adentro de la caja.
0: Puede ser algo que usás todos los días, algo que tenés estirado en un cajón, algo que jamás pensarías guardar para el futuro, por ejemplo.
1: Sí, presta atención y jugá con nosotros. Tenés que decirnos la respuesta. ¿Qué hay de dentro de esa caja?
0: Y vamos a empezar con algo muy fácil, así que dale.

0: Y abrimos, no entra en una sola mano lo que tenemos, No entra en una sola
1: mano. Es verdad.
0: Y siempre recordar que la caja tiene el tamaño de, no sé,
1: como de una torta, una caja donde dentro hay una torta.
0: Quisiéramos que que tuviésemos una torta.
1: Estaría buenísimo.
0: Pero no, claro, no está la torta, no está. Pero hay otra cosa que es fácil de adivinar.
1: Ya están llamando, es increíble.
0: Bueno, vamos a atender al primer valiente y que escuche justamente el ruido primero. Este es el ruido que va a ser el objeto que está dentro. Sí. Escucha.
1: Hace ruido.
0: Ojo que fue,
1: suena.
0: Es copado el ruidito, ¿eh?
1: Sí.
0: No es así nomás. Entonces, vamos a tirar la primera pista.
1: Tengo una acá. Fácil.
0: Ah, bien. Dale.
1: Dice, fui protagonista de una época inolvidable.
0: Bien, o sea que está en pasado el objeto que tenemos, ¿no? O sea,
1: exacto. No se usa mucho ahora, digamos.
0: No se usa mucho ahora y yo le voy a dar otra pista, ¿sí? Puedo guardar mucho sin tener memoria propia. ¡Apa!
1: Ay, ay, ay, creo que estamos con esa.
0: Puedo
1: dos.
0: Guardar mucho sin tener memoria propia y fui protagonista, dijo Sofi, de una época inolvidable.
1: Exacto.
0: A ver quién está del otro lado. Hola, buenas noches.
2: Hola, ¿cómo va?
1: Hola, ¿quién habla?
2: Camila.
1: Cami, ¿cómo andas, Cami?
2: Bien, ¿ustedes cómo andan? Oh, ¿cómo
1: bien. Está? Genial, hoy es viernes.
0: Está espectacular, acá no llueve, acá... No, mentira, está lloviendo afuera, pero bueno.
1: Sí, yo vine y no había nada en el auto con el limpiaparabrisas a full.
0: Hay que ponerle onda, Cami.
2: Sí, la verdad que sí, no queda otra.
0: Es así. Cami, ¿qué puede haber dentro de la caja del futuro?
2: ¿Hay pistas? ¿No hay pistas?
1: Sí,
2: ¿cómo
1: escuchaste
2: sería?
1: ¿El sonido de la caja?
2: No, justo lo que estaba llamando.
0: Bueno, escucha, ahí Cami, lo hace. Ahí va de nuevo, mirá. Ese es el sonido.
2: Bien.
0: Y tenemos dos pistas y podés llegar a preguntar. O sea, una sola vez podés preguntar. ¿Puedo guardar mucho sin tener memoria propia? Esa es la primera.
1: Sí, la
0: ¿puedo
1: otra
0: guardar
1: dice,
0: mucho sin tener memoria propia?
1: La otra dice, fui protagonista de una época inolvidable. O sea, es algo de antes que ya no se usa mucho.
0: A ver.
2: A ver, espera.
1: ¿Sí? Y dijimos también que era más grande que una mano. No entra en una mano.
0: Claro.
2: ¿Fui protagonista de qué?
0: Fui protagonista de una época inolvidable. Mirá lo que te voy a tirar de dato.
2: Estás viendo la antigüedad.
0: Claro, mirá lo que te voy a tirar de dato. Si vos querés agarrarlo con una sola mano así y cerrar el puño, no podés cerrar el puño.
1: Es más grande que la mano.
2: Bien. Pregunto.
0: Dale.
1: Sí.
2: Ahora, si entra en una caja.
0: Sí.
2: ¿Se usaba para escuchar música?
1: Sí.
0: Sí, es la única pregunta que podemos responderte, así que decime
1: ahora,
0: Camiluchi.
2: Me tiro a la pileta.
0: A la pileta, de clavado, por favor, no de bombucha, de clavado, dale.
2: ¿Es un disco o un CD?
0: ¡Sí! ¡Es un CD! ¡Pero sí, perfecto, Cami!
1: Un
0: sos
1: CD.
0: La primera... Que, viste, yo te dije que esta iba fácil, empezamos
1: iba
0: tranquilo.
1: Fácil, sí.
0: Bien, Cami, escúchame.
1: Muy bien,
0: te ganaste un café en el cafetín, o sea, un desayuno para dos personas en el cafetín, genial.
2: Ay, me encanta, gracias.
0: A disfrutarlo y muchas gracias por llamarnos, ¿sí?
2: Muchas gracias.
0: Dale.
2: Besito.
0: Escúchame, pasame tus últimas tres del DNI, ¿sí?
2: 407.
0: 407.
1: Perfecto, anotada, Cami.
0: Dale. Gracias,
1: ganaste.
0: Cami. Besitos.
2: Muchas gracias.
0: Chau,
1: un beso.
0: Genia. Bueno, me encantó, bien, che, qué bien. Mirá, y pensó, masticó, viste, es... Es
1: nos
0: cuestión pidió de
1: las
0: pensar.
1: Pistas,
0: claro, es cuestión
1: ¿sí?
0: de pensar bien y ver qué onda, ¿viste? Bueno, nosotros un poquito de música y metemos otras cosas dentro de la caja, dale. Menor.

0: no hay bueno ni malo.
1: Seguimos en Nerea, antes te seguimos haciendo compañía, ¿hasta qué hora?
2: Hasta las 23 con la mejor música, en un ratito la vas a elegir vos. Y por ahora tenés que descubrir qué hay dentro de la caja del ¡opa! Futuro.
1: ¿Te estás comunicando a qué número? Anótalo bien.
2: Sí, anotado. 613-44-0000. Hay muchísimos premios, 9 premios el día de hoy. Claro. Ya se fue el cafetín y ahora se va a ir café en San Marcos para que vayas a tomar la media tarde con alguien más.
1: Claro, me encanta. Te vas a media tardear a San Marcos. Dentro de la galería, esto está en lo que es la peatonal Sarmiento. Voy a hacer el ruido de la caja, ¿sí? O sea, voy a mover lo que está dentro de la caja, que tiene el tamaño para meter una torta, siempre lo decimos, para que no piensen que tenemos, no sé, una compu dentro. No, no entra. Escucha el ruido, es muy tranca, escucha.
2: Chiquito pero poderoso.
1: Chiquito,
2: sí, así se escucha, sí, el sonido, ¿no?
1: Exactamente, y te vamos a dar las siguientes pistas, escucha bien. Soy pequeño, pero importante. Esa es la primera que te vamos a dar.
2: Puedo ser de distintos materiales, dice la otra pista.
1: A ver, ¿qué tenemos dentro de la caja del futuro? Empiecen a llamar, empiecen a ganar. Se pueden ganar, obviamente, esta media tarde de Café San Marco. A mí me encanta ir a San Marco.
2: Qué rico, muy rico.
1: Desayuno y una media tarde muy, pero muy buena. Las pistas son las siguientes, entonces, en la caja del futuro. Soy pequeño, pero importante.
2: Puedo ser de distintos materiales, dice la otra pista. Y Pablito hizo el sonido.
1: Sí.
2: Se escucha fuerte, pero ¿cómo decirte? Chiquito pero poderoso, así. Así
1: ver,
2: suena.
1: Vamos a ver quién está del otro lado. Hola, buenas noches.
3: Hola.
2: Hola.
1: ¿Quién habla?
3: Eduardo, ¿cómo andan?
2: Hola, bien, Edu.
1: Bien, todo tranqui, Edu. Escuchame, ¿de dónde nos está llamando, Edu?
3: ¿De dónde estoy llamando? Acá, sí. De Las Heras.
2: De Las Heras, estamos cerca.
1: Claro, estamos acá, cerquita.
3: Sí, sí.
1: Escúchame, Edu, ¿qué podemos tener dentro de la caja del futuro? Te dijimos, mirá, soy pequeño pero importante.
2: Puedo ser de distintos materiales.
1: Y te puedo llegar a decir que entra en una mano, Edu.
3: En una mano. ¿Y esas cosas se puede guardar plata?
1: No. No se puede guardar plata.
2: Otra cosa, arriesgate. Todavía no decís qué puede ser.
1: Arriesgate,
2: te puedes arriesgar.
1: Y decinos, exacto. Soy pequeño pero importante. Puedo ser de distintos materiales.
2: ¿Querés que te hagamos escuchar el sonido?
3: A ver.
1: Escucha el sonido, Edu. Ese es el sonido.
3: ¿Qué será tenemos? Un pendrive.
2: ¡Ay, no!
1: No es un pendrive, amigo. Gracias por seguir participando.
2: Se quedó con el anterior, sí, con el CD.
1: Sí, sí, sí. Amigo, entras en la lista de todos los que llamen. Y quedan algunos, vamos a ir entregando premios también. Así que gracias, amigo.
2: Un beso, Edu.
1: Chao, Edu. Uy, la comunicación
2: estuvo bien,
1: estaba
2: igual. Estuvo bien. Sí, podría estuvo haber bien. Sido porque entra en una mano el pendrive,
1: sí,
2: también.
1: Sí, puede haber sido. Pero viste que dice, puedo ser de distintos materiales.
2: Sí.
1: A ver, ¿quién está del otro lado? Buenas noches.
4: Hola, buenas noches, Julián.
2: Hola, Juli.
1: ¿Todo tranqui, Juli?
4: Excelente, bueno, todo lindo.
1: ¿De dónde estás llamando?
4: De Luján.
1: De Luján, acá. Bien, me encanta, sí. Luján. ¿Qué lugar de Luján? ¿Pleno centro? ¿Perdriel?
4: Pleno centro, sí, sí. Bien. Pleno centro de Luján.
1: Bueno, buenísimo. Escúchame, Juli, ¿sabés qué tenemos dentro de la caja del futuro o no?
4: Te tengo una pregunta.
2: A ver, sí.
4: ¿Se consume?
2: No.
1: No se consume. Ahí se fue la teoría.
4: Entonces, se fue la teoría.
1: Bueno, pero mirá, vamos a dar una más, una pista más.
2: Dale.
1: La primera es, soy pequeño pero importante.
2: Puedo ser de distintos materiales, dice la otra pista.
1: Sí. Y la tres, algunos me coleccionan. ¿Qué tenemos dentro de la caja?
4: Bueno, me la voy a jugar aunque...
2: Entra en una mano, Juli, no sé si escuchaste.
1: Sí. Exacto, esa es otra pista también.
4: Sí, sí, me la juego con un encendedor.
2: ¡Ay, no!
1: No es un encendedor, amigo. Te mandamos un abrazo, Juli, querido.
4: Muchas gracias.
1: Dale.
2: Un beso.
1: Chau, chau. Bueno, mira, Edu de Luján dice que era un
2: Julián.
1: Encendedor. Y no, claro,
2: Julián recién llamó Edu y recién llamó Camila, que se llevó ya para ir al
1: total.
2: Cafetín.
1: Vivi está del otro lado. Hola, Vivi, ¿cómo estamos?
5: Hola, buenas noches.
2: Hola, Vivi.
1: Todo bien. ¿Vos?
5: Bien, espectacular.
1: Bueno, me encanta.
2: ¿Estás escuchando, Vivi? ¿Tenés idea?
1: ¿Qué puede haber dentro de la caja?
5: Una moneda.
2: ¡Ay, no! ¡Qué rápido
1: no es una
2: se arriesgó!
1: Moneda, pero escuchame, Vivi.
5: Y mi marido dice que es un anillo.
2: ¡No!
1: Decirle a tu marido que no. Escuchame, gracias igual a los dos por participar, ¿sí?
2: Un besote y aguadita.
5: ¡Oh! Bueno, gracias.
1: Dale, a Lupe, chau. Dale. Chau, chau, nos vemos. Vamos a la tanda y volvemos y seguimos con la Caja del Futuro. Están participando por todos los premios. Tenemos 9 premios en total.
2: Y ya se va el Café San Marcos. Si adivinás lo que hay en la caja, te vas directamente a tomar la media tarde.
1: Eso.
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0: Seguimos en Delirantes, seguimos haciéndote compañía. ¿Hasta qué hora?
1: Hasta las 23 con la mejor música, con las mejores consignas y premios, porque te podés ganar hoy 9 premios.
0: 9 en total, escucha bien, y acá adivinás en la caja del futuro y te llevas el premio directamente.
1: Sí, recién se fue el del cafetín, se fue con alguien, se va a ir Cami. Ahora Café San Marcos, te podés ir a tomar la media tarde si adivinas lo que hay en la caja.
0: Claro.
1: Y hoy tenemos mucho más, tenemos cine, Lomitos Club, Mendoza sobre hielo, Caro Pepe, Parrillada Libre, un premio de Chocolesa, muchísimo más todavía.
0: Tenés de todo. Sí. Claro, la verdad que podés disfrutar de todos los premios y ya hay alguien que está del otro lado. Hola, ¿quién habla?
2: Hola.
1: Hola.
0: ¿Quién habla? ¿Cómo estamos?
2: Bien, soy Guadita.
1: Guadita, hola, ¿cómo andas, preciosa?
2: Bien.
0: Bueno, ¿cómo va ese dedo? ¿Bien?
2: Bien, ahora me compraron una bota.
0: Ah, ya está, ya estamos con bota, ¿viste? Bueno, es importante.
1: Bueno, la recuperación viene ahora.
0: Sí, ahora viene todo positivo. Ahora a meterle mucha onda que te vas a mejorar pronto. Escuchame, Guadita, ¿ya sabés qué puedes llegar a ver junto con tu mamá? ¿Qué puedes llegar a ver dentro de la caja? Mirá, dicen...
2: Sí.
0: Tenemos tres
2: pistas. Tengo dos opciones.
0: ¿Cómo?
2: Tengo dos opciones.
1: Dos opciones.
0: Tenés dos opciones.
1: ¿Querés preguntar algo?
0: Escúchame, podés preguntar algo. Si una sola pregunta, como dices, son... Si querés, si no,
2: no,
0: te decimos, bueno, te decimos entonces, mira, la primera pista es, soy pequeño pero importante. La segunda,
1: puedo ser de distintos materiales.
0: Y la tercera, algunos me coleccionan. ¿Qué tenemos dentro de la caja del futuro?
2: ¿Un botón?
1: ¡Sí!
0: ¡Sí! ¡Es un botón, Guada!
1: ¡Muy bien!
0: ¡Felicitaciones! ¡Sí!
1: ¡Felicitaciones!
0: ¡Un aplauso para vos, Guadita!
1: ¡Pequeña!
0: Bien, Guada. Guada, te acabas de ganar San Marcos, te vas, pero mira, con tu mamá o con quien vos quieras, si no le decís mamá...
2: Con mi papá.
0: Ahí está, papi, te toca, le decís. ¿Cómo se llama tu viejo?
2: Leo, acá está, que Leo. No quiero hablar.
0: Ahí está, Leo, mira, te hizo ganar, Guada, así que aprovechalo, disfrutalo.
1: Leo, se van a tomar la media tarde.
0: Total.
1: Que te diga las últimas de su documento, el papá.
0: A ver, Guadita, las últimas del DNI.
2: Ay, para. Sí. Que no se los...
1: Las últimas tres que nos diga.
0: Dale, ¿qué?
2: 7-9-2.
0: Ahí está.
2: Sí.
0: Listo.
1: Bueno, anotado, Leo, con Guada. Se van.
0: Guada, gracias por participar. Que estés bien, reina.
2: Chao.
0: Dale,
1: felicitaciones.
0: Chao, chao. Contenta, Guada. Claro, le pegó al ángulo.
1: Qué genio.
0: Era un botón, chicos. No era tan difícil.
1: Un botón,
0: ¿eh?
1: Re fácil.
0: Vamos con más música y metemos algo nuevo en la caja.

0: Seguimos en Delirantes. Qué bueno que está esto. La verdad que mucha gente, la que se va sumando, la que va llamando, todos quieren ganar. Es así. Estamos con la caja del futuro. Si recién te prendés, tenés que adivinar qué tenemos dentro de la caja y ya con eso ganás. Ahora vamos a entregar una cena en qué sé yo. O sea, ¡opa!, directamente te vas con una persona más a pasarla bien.
1: Al qué sé yo, la calle San Martín, sí, en el centro, en la Alameda.
0: Una cenita, una pizza, ¿no?
1: Una cena, bueno, tenés para disfrutar show, te podés quedar bailando, es buenísimo.
0: Me encantó, bueno, buenísimo. Escuchá la pista, ya está una persona al aire escuchándonos, sin duda, porque no para de sonar el teléfono. Pero esto es fácil. Primero te voy a hacer escuchar el sonido de la caja. ¿Qué tenemos dentro? Casi no lo vas a percibir el sonido, pero escuchá. O sea, es mínimo,
1: ¿no? Se escucha,
0: ¿no?,
1: nada.
0: Claro,
1: directamente.
0: Es mínimo. Y las pistas son las siguientes.
1: Sí.
0: Soy pequeño y muy útil. Soy pequeño y muy útil. ¿La segunda?
1: Puedo tener distintos colores. Igualmente, a mi parecer, generalmente es de un color.
0: Uh-huh. Sí, sí, sí, sí. A ver quién está del otro lado. Buenas noches.
2: Hola, Pablito. Hola, Sofi.
1: Hola.
0: ¿Cómo estamos?
1: ¿Juaco?
0: ¿Quién habla? ¿Juaco?
2: Sí, señor.
1: Bien. Juaco, te reconocimos la voz.
0: Muy bien, Juaco, vas a participar por qué sé yo, o sea, te podés ir a cenar con una persona más, así que mira qué bueno.
2: Sí, con mi mamá, seguro.
0: Ahí está, bueno, me encantó. Juaco, querido, ¿qué podemos llegar a tener justamente dentro de la caja del futuro?
2: ¿Me repetiría las pistas, por favor?
1: Sí.
0: Ahí te lo dice Sofi, escucha bien, presta atención.
1: Dice.
0: Dos te podemos dar por ahora.
1: Soy pequeño y muy útil. La otra pista dice, puedo tener distintos colores, pero a mi parecer generalmente tiene el mismo color. ¿Escuchás, okay, Juaco? ¿Escuchaste el sonido? Casi no se escucha.
2: Es que no, casi hace, no se escucha, claro.
1: No hace mucho ruido, así que imagínate.
0: A ver, decinos, Juaco, ¿qué tenemos dentro de la caja?
1: ¿Tenés idea?
2: ¿Puedo hacer una pregunta?
1: Sí.
0: Una, dale.
2: ¿Se usa habitualmente?
1: No, no, te tanto, diría yo, no, no tanto.
0: No tanto, amigo. A ver, ¿qué tenemos dentro de la caja? Juaco, dale.
1: Arriesgate.
2: Bueno. ¿Un arito?
1: No,
0: no, no es un arito, no es un arito, podría haber sido. Juaco, querido, te mandamos un abrazo, ¿sí? Cuídate, amigo.
2: Dale, gracias.
1: Beso, Juaco, gracias, bueno, por participar siempre.
0: Se tiró la pileta, Juaco, dijo un arito. No,
1: muy bien.
0: No es un arito, gente linda, pero podemos decirle que entra en una mano. Ese es el otro dato que te puedo llegar a dar. ¿Quién está del otro lado? Buenas noches.
3: Hola.
1: Hola.
3: ¿Cómo va?
1: Bien, ¿vos?
0: ¿Cómo va? ¿Quién habla?
3: Todo bien. Florencia.
1: Hola, hola, Flor.
0: Flor, ¿de dónde sos?
3: De Luján.
0: Luján, bien, Luján presente, me encanta. ¿Hay planes para esta noche? ¿No hay planes? ¿Qué onda?
3: No hay planes, bien. El frío...
1: Te acobardó.
3: Me acobardó, sí.
0: Bienvenida,
3: sí,
0: al club de nosotros, exacto, estamos todos iguales, sin planes hoy. Tranquilo, quizás sale una comidita rica, pero tranca.
3: Claro, eso sí.
0: Bueno, escúchame, ¿escuchaste las pistas o no?
3: Sí, las escuché.
0: Perfecto, entonces ya sabes que tenemos adentro de la caja, la tenés atada. A ver,
1: Pablito,
0: ¿qué tenemos?
1: Ahí te agregó que entra en una mano.
0: Claro.
3: Bien, para mí son unos clips. Los, ay, de las hojas.
1: No, podría haber sido.
0: Sí. Escúchame, estás participando igualmente por llamar y todo, así
1: un
0: que
1: beso,
0: gracias,
1: Flor.
0: ¿Sí?
3: Genial, un besito,
0: dale,
3: chau, chau.
0: Chao, Flor. Bueno, buenísimo, de Luján, nos llamo Flor. A ver, ya está Brian, que es de Las Heras. Brian, ¿cómo estás? Buenas noches.
4: ¿Cómo están, chicos? ¿Todo bien?
1: Hola, oh, Brian, bien, querido.
0: Y nosotros, Brian, siempre la pasamos bien cuando está la caja del futuro, porque causa intriga, y claro, del otro lado...
1: Es interesante.
0: Claro, no sabes qué puede llegar a ver, pero vos la tenés clara, ¿o no?
4: No sé, yo por mi esposa, más que nada.
1: ¿Escuchaste las pistas, Brian?
4: Si me la repiten y si, sí, puedo hacer una pregunta.
0: Sí, mira.
1: Dice, soy pequeño y muy útil.
0: La otra dice, puedo tener distintos colores.
1: Entra en una mano.
0: Y te voy a dar una más. No necesito pilas.
4: Ay, ay, me mataste.
0: A ver, bueno, podés preguntar algo igual, ¿eh? No necesito pilas.
4: Iba a preguntar
0: pilas
4: si servía para el pelo, ¿viste? Pero...
1: Puede llegar a servir. Generalmente no se usa para el pelo, pero puede llegar a servir.
0: Mirá el dato que te acaba de dar Sofi.
1: Es mucho, ¿eh?
0: A ver, amigo, tirate esa pileta grande. A ver, que sea lo que Dios quiera. ¿Qué tenemos dentro de la caja?
4: Usa pila.
1: No usa pila.
0: No usa pila, decirle ahí a todas las plías.
1: Están todos.
4: No usa pilas.
0: No usa pilas, amigo. No usa pilas. Exacto. Mirá, bueno, soy muy pequeño.
4: Mi señora pensaba que eran invisibles.
1: Ay, no, lo dijeron recién en el llamado anterior.
0: No es un invisible, amigo, pero gracias y seguís participando, Brian, querido.
4: No, gracias.
0: Un abrazo. Chao, amigo. Bueno, me encanta porque está cada vez más difícil, pero se va acercando la gente, se va acercando y acercando y acercando.
1: No están lejos.
0: Silvi, que es también de Las Heras, debe ser vecina de Brian, ya está en línea. ¿Cómo estás, Silvi? ¿Bien?
5: Hola, chicos.
1: Hola, Silvi.
0: ¿Cómo va esa noche?
5: ¿Cómo están?
0: Espectacular.
1: Genial, hoy es viernes.
0: Silvi, yo tengo unas ganas de comer una pizza, pero esas pizzas, viste, que son completas.
1: ¿Tiene hambre, Pauli?
5: Bueno, chicos, yo le podría mandar porque hoy voy a hacer pizza, pero no más. Bueno. Hoy no son caseras.
0: No, está comprada, la que sea.
1: Qué rico, Silvi, pero estás acá en Las Heras.
0: En ese orden, sí.
1: Está cerca de Pablo que tiene hambre.
0: Estamos sí a todo con Sofía acá. Escuchame,
5: Silvi. Podría mandarle unas porciones y me gano algo con mi marido, cosa que
1: no contento. ¡Ah, canje quiere ella!
0: Mira, bien. Me gusta tu forma de pensar. Me gusta.
5: Tengo que cumplirle todavía. Sí. Le debo la salida con el marido, así que si gano, regalo.
1: Claro. Bueno, mira, a ver si adivina. Mirá, lo que hay en la caja.
0: Es fácil, escúchame.
5: Por lo que estuve escuchando, tenía algunas cosas pensadas que ya las descarté porque no eran.
0: Bueno, sí. Mira, te voy a decir las pistas que tenemos hasta el momento. Soy pequeño y muy útil.
5: Sí.
0: Puedo tener distintos colores.
1: Pero generalmente es de un color. Uh-huh. No necesito pilas. Okay. Entro en una mano.
5: Ay, me voy a arriesgar, no sé si será, pero un elastiquín.
1: ¡Sí!
0: ¡Sí! ¡Ah! ¡Sí, totalmente!
1: ¡Bien, Silvi!
0: ¡Muy bien, Silvi! ¡Perfecto!
5: ¡Gracias, chicos!
1: ¡Te ganaste! Mirá, ¡la cena en qué sé yo!
0: ¡Cena en qué sé yo, genia! ¡Bien, es un elastiquín, perfecto! Por eso gracias. Servía también para el pelo que recién dijo, puede servir, sí, de vez en cuando las chicas se lo ponen o no.
1: Claro,
5: no había pensado eso y cuando dijeron, puede servir para el pelo, dije, chau, elastiquín.
0: Bien, perfecto.
5: Cuando no encontramos Colín, bienvenido a el elastiquín.
0: Silvi, escúchame, dame tus últimas tres del DNI, ¿sí? Para que te anotemos.
5: 944.
0: Anotada, Silvi. Gracias, genia, que estés muy bien.
1: Vas a llevar al marido a cenar.
5: Chicos. Dale. Sí, va a estar contento.
0: Cuídate, que estés muy bien. Chao, Silvi.
5: Chao, chicos.
1: Chau. Qué bien. Bueno, que adivinó Silvi, porque habían dicho muchas cosas. Bien, clips.
0: Bien. Va muy bien la noche, sí, digo. Y tenemos una caja más y luego empezamos, obviamente, con que gire la recortada. Pero antes, tanda y volvemos.
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0: Esto es así. Ustedes saben que podemos meter cualquier cosa dentro de la caja del futuro. Y si adivinás, si la embocás al ángulo, nosotros directamente te damos el premio. Hay mucha gente que se está comunicando. ¿Lo está haciendo a qué número?
1: Al 2613-440000. Ahora estás participando por dos pares de entradas al cine. Ya se fue un desayuno en el cafetín, se fue una media tarde en San Marcos, se fue una cena en qué sé yo. Ahora se viene el cine y después tenemos muchos premios más todavía.
0: Exactamente, son muchísimas las personas que llaman. Por ahí se corta la llamada. Hay que tener paciencia, ¿sí? Ahí atendimos a una persona justamente ahora que nos escucha del otro lado. Pero antes le vamos a hacer escuchar lo que tenemos dentro de la caja. Escucha bien, si estás del otro lado, escucha bien, mirá. Ahora sí. Me costó. Ya está. Ahí
1: estuvo,
0: está el
1: difícil.
0: Ruido. Sí.
1: ¿Quién está del otro lado? Buenas noches.
5: Hola, buenas noches. Enzo habla.
1: Hola, Enzo, querido.
0: ¿De dónde sos, Enzo?
5: De Godecruz.
0: De Godecruz, perfecto. Bueno, amigo, escúchame. ¿Cómo viene la noche? Primero te pregunto, ¿tranqui, plan tranqui o de salida?
5: Tranqui, recién pasé a buscar a mi novia y estábamos viendo qué hacer.
0: Bien,
1: bueno, ¿van a salir o se quedan en la casa?
0: O una comidita.
5: Estamos viendo si pedíamos sushi.
1: Oh, ah, bueno, tranquilón.
0: Planazo, entonces.
1: Con esta lluvia.
0: Sí, viste que con la lluvia no te da para salir mucho del todo, viste. Pero un plan tranqui puede ser comer algo rico, mirar algo en la tele.
5: Tal cual.
1: Bien. ¿Estaban escuchando, Enzo? Lo que han adivinado.
5: Sí,
1: que había.
5: Sabía la respuesta.
0: No, bueno, pero mira.
1: Vamos a ver ahora.
0: Quizás tenés suerte ahora. Te tiramos las primeras pistas que vamos a dar.
5: Bueno.
0: Soy de origen natural. Esa es la primera.
1: Mi tamaño puede variar, dice la otra pista.
0: Y tengo muchos familiares. ¿Qué tenemos dentro de la caja del futuro, Enzo?
1: Podés preguntar algo si querés.
5: Está difícil, che.
1: Recordá,
5: ¿me lo podés repetir, por favor?
1: Sí, recordá que es algo que entra en una caja como de torta.
0: Exacto. Y entra en una mano, amigo. Soy de origen natural. Mi tamaño puede variar.
1: Tengo muchos familiares.
0: ¿Qué hay dentro de la caja? Júgatela, dale, vamos.
5: No me da ninguna pista mi novia.
1: No te ayuda.
5: Mira. Estoy mirando, me hace así como, no.
1: ¿Y vos qué opinas? ¿Querés preguntar algo?
5: Sí.
0: Dale.
5: ¿Es comestible?
1: Sí.
0: Sí. Y hasta ahí llegamos. ¿Qué tenemos dentro de la caja, amigo?
5: A ver.
1: Entra en una mano.
0: Vamos a ver, vamos.
1: Ay.
0: Vamos, que se nos va el programa, amigo.
1: ¿Querés Enzo hacer el sonido? A ver. Suena. Le costó a Pablito hacer la
0: escucha,
1: zona,
0: amigo,
1: pero sonó.
0: Escucha.
1: Suena.
5: Suena medio pesado.
0: Claro. Sí. ¿Qué tenemos dentro de la caja?
1: Ay.
0: Vamos, Enzo, que se me termina el programa. Vamos, porfa. Dale.
5: Verdura.
0: No, no, no, mi amigo, pero seguís participando. Quédate en línea, o sea, seguís participando porque vamos a entregar un premio para todos aquellos que no pudieron ganar, ¿sí?
5: Bueno, muchísimas
1: Dale.
5: Gracias, chicos.
1: Un beso.
0: Chao, Benzo. Cuídate. Bueno, buenísimo. Se siguen comunicando con nosotros. ¿A qué número?
1: Al 2613-440000. Te llevas dos pares de entradas al cine ahora, si adivinas este premiazo.
0: Esto está muy fácil, ¿eh? Para toda la gente que se está comunicando, tengan paciencia. Entra uno, sale otro. A ver, ¿quién está del otro lado? Buenas noches.
6: Hola, buenas noches.
1: Buenas noches. ¿Quién habla?
6: Lucas.
1: Luquitas.
0: Vamos, Lucas, a ver si tenés suerte. ¿Escuchaste las pistas o no?
6: Sí, la escuché. Sabía cuál era la anterior.
0: Bien,
1: ¿sabías
0: ¿y esta?
1: La anterior.
0: Esta, por ejemplo, estas pistas de ahora, ¿no? ¿No las escuchaste?
6: No, estas no.
0: Bueno, mira, presta atención. Dice así: soy de origen natural, la primera. La segunda:
1: mi tamaño puede variar.
0: Y la tercera: tengo sí. muchos familiares. Y yo te voy a agregar una más.
6: Sí.
0: Puedo dejar una marca en tus manos. A ver, ¿qué tenemos dentro de la caja del futuro?
6: ¿Un hongo?
1: No,
0: no es un hongo, amigo, pero gracias por llamar, ¿sí? Bueno, cortó.
1: Cortó. Se fue enojado.
0: O cortó o le corté, no me di cuenta. La verdad que no me di cuenta. A ver. Hola, ¿quién está del otro lado? Buenas noches.
7: Buenas noches.
1: Hola, qué fuerte ese volumen.
0: ¿Cómo va? Bien, baja un poquito la radio. A ver, ahí estamos. ¿Cómo estás? ¿Quién habla?
7: Bien, Valentina.
1: Hola, oh, Vale.
0: Vale, querida, escúchame. Primero te voy a preguntar qué vas a cenar, porque ya a esta hora tengo hambre y quiero ver si me contagio.
7: Bife.
1: Bueno, bien. Estás cocinando en la casa, entonces.
0: ¿Unos bifes le pones cebollita, sí o no?
7: No.
1: Bien. Nada.
0: Simple. ¿Un ajito?
7: Puede ser.
0: Ahí está, eso puede ser.
1: Qué rico.
0: Sí, ¿con qué acompañamos los bifes? ¿Con un tomate? Puede ser un, no sé.
7: Sí, con tomate.
0: Bien, ahí está, me gustó.
1: Para refrescarlo.
0: Está bueno, está buenísimo. Escúchame, ¿ya podés decirnos qué tenemos dentro de la caja o necesitas más pistas todavía?
7: Creo que ya la tengo.
1: Ay, ay, ay. Bien, te vas a tirar a la pileta.
0: Bueno, repetime el nombre.
1: Vale.
7: Valentina.
0: Perfecto, Vale. ¿Qué tenemos dentro de la caja del futuro?
7: Una planta de lechuga.
1: No, no es una planta de lechuga. Podría haber sido para que le ponga el bife,
0: podría
1: Valentina.
0: Podría haber sido, pero bueno. Vale, gracias por llamar, genia.
7: De nada.
0: Dale, un beso. Un besito. Bueno, no es una lechuga, no es verdura que dijo recién una chica también.
1: Hay muchos más premios, así que toda la gente que llama está participando sí. igualmente.
0: ¿Quién está del otro lado? Buenas noches.
8: Hola.
1: Hola.
8: ¿Cómo va?
0: Bien, bien, bien. ¿Quién habla del otro lado?
8: Matías.
1: Bien. Hola, Mati.
0: Vamos, Mati, que vos podés. Están participando por entradas para el cine, ¿no?
1: Sí, dos pares de entradas.
0: A ver.
8: Bien.
0: Mati, querido, ¿qué tenemos dentro de la caja del futuro?
8: ¿Se podrán repetir rápido las
1: sí,
8: pistas?
1: Sí, mirá. Entra en una mano, dijo Pablito primero. Soy de origen natural.
0: Soy de origen natural, eso está muy bueno. Mi tamaño puede variar.
1: Sí.
0: Tengo muchos familiares. Y también las 7, Sofi.
1: A ver.
0: ¿Puedo dejar marca en tus manos?
8: Ok.
1: ¿Tienes idea? ¿Querés preguntar algo?
8: Eso, sí, puedo preguntar.
1: Sí.
8: ¿Generalmente voy en la ensalada?
1: No.
0: Te voy a dar una más, estoy bueno.
8: Sí.
0: Mi aroma me delata. Ya, mira.
1: Es un montón ya.
0: A ver, eso. Amigo. Mi aroma... Me delata. A ver, ¿qué tenemos dentro de la caja del futuro, amigo?
8: Y acá la cara de mi novia tampoco me ayuda mucho.
1: Ay, ay, ay, Mati. ¿Cómo se llama tu novia?
0: Vamos, Karen.
8: Mika.
0: Ah, Mika. Yo pensé que era Karen, yo le estaba diciendo Karen.
1: Ya le cambió el nombre. Karen.
0: Vamos, Mika.
8: Ay, había pensado una, pero ya me desorientaron con que no va en la ensalada.
0: Bueno, mirá, rápido.
8: Había pensado tomate.
0: Ay, no es tomate.
1: No es tomate, no es tomate. Mati.
0: Pero gracias, Mati, gracias por participar. Mica. ¿Sí?
8: Gracias a ustedes, dale, buenas noches.
0: Chao, Mati. Bueno, no es un tomate. Sigue llamando a la gente, se sigue comunicando. ¿A qué número?
1: Sí, al 2613-440000. Están participando por dos pares de entradas para ir a ver a Cars este domingo a las 19 en el Teatro Imperial.
0: Está Cintia del otro lado. Hola, Cintia, ¿cómo estás? Buenas noches.
9: Hola, chicos, ¿cómo andan?
1: Hola, Cinti, querida.
0: Todo bien, ¿vos?
9: Que hacía mucho que lo llamaba.
1: Sí,
0: bueno, ¿volviste? Bienvenida, volviste, eso. Vuelve, que sin ti la vida se me va. Escuchame, Silvi.
1: Cintia.
0: Ah, sí, le dije sí.
1: Esta vez le cambiaron el nombre. Pauli, escucha.
0: He estado trabajando todo el día, es viernes a la noche, entendeme, por favor. Cintia, escúchame, ¿qué estás por comer?
9: Estamos haciendo unos choris.
1: Ay, qué rico. ¿Vos
9: en la cocina porque está lloviendo, está? Pero bueno, vamos a comer unos choris.
1: Mira qué rico.
0: A ese lugar nos llamaron. Muy bien. ¿Y qué le ponen al chori? Porque viste que algunos lo hacen a la pomarola, queda muy rico. Pero no sé, quizás vos...
9: Le vamos a poner quesito y como una criollita.
1: Qué rico, quesito, qué bueno. Con pancito.
0: Sí, estoy como para tres o cuatro ahí. Bueno, perfecto. Un montón. Escúchame, ¿qué podemos tener dentro de la caja del futuro? Escuchaste las pistas, ¿no?
9: Sí, las escuché. Perfecto. A ver, ¿puedo hacer una pregunta?
0: Sí, una sí.
9: ¿Es una infusión?
1: No
0: es una infusión. Escúchame, a ver, ¿qué podemos tener?
1: Entra en una mano, soy de origen natural.
0: Mi tamaño puede variar, tengo muchos familiares.
1: Puedo dejar una marca en tus manos.
0: Y dijimos, mi aroma me delata fácilmente, o sea.
1: Muchísimas pistas.
0: A ver, ¿qué tenemos dentro de la caja y te vas directamente al cine?
9: Oh, me mataron. Pero...
0: Entra en una mano.
9: Y mi marido, el gordo, dice que...
1: ¿Qué?
9: Voy a arriesgar, pero no estoy segura.
1: Vamos, arriesguen.
9: Un limón, dice el gordo.
1: ¡Ay, no! No es un limón. Pero muy cerca, Cinti.
0: No es un limón. Gracias, Cinti, por participar, ¿sí?
9: Gracias, nos vemos.
0: Un beso a los dos. Bueno, che.
1: Qué ricos choris.
0: ¿Sabés
1: que
0: estaba pensando? Que claro, el limón también delata, ¿viste?
1: Claro, podría
0: porque
1: ser también.
0: El olor del limón es muy fuerte.
1: Y es que cualquier cosa de origen natural, como dice la pista, tiene su aroma.
0: A ver quién está del otro lado. Buenas noches.
10: Hola.
1: Hola.
10: ¿Cómo están?
1: Bien. Genial, ¿vos?
10: Bien, todo bien.
1: Hoy es viernes.
0: ¿Cómo es tu nombre?
10: Erika y Moira.
1: Muy Eri bien. Y Moira.
0: Bien. Moira, ¿qué edad tiene?
10: 11.
0: Bien, me encanta. Bueno, las dos entonces. Están participando a ver si se van para el cine. Es muy fácil. Soy de origen natural. Mi tamaño puede variar. Tengo muchos familiares. Dijimos también...
1: Puedo dejar una marca en tus manos. Y, entra en una mano.
0: Claro, y mi aroma me delata fácilmente. ¿Qué tenemos dentro de la caja del futuro?
10: ¿Puedo hacer una pregunta?
1: Sí.
10: ¿Es de color naranja?
1: Sí.
10: ¿De color anaranjado?
1: Sí.
0: ¿Qué tenemos dentro de la caja del futuro?
10: Ay, ya veo que la pifio. Una mandarina.
1: ¡Sí! ¡Sí!
0: ¡Felicitaciones!
1: ¡Vamos, Erika!
0: Muy bien, Erika.
1: Erika y Moira.
0: Erika y Moira, me encanta. Ganaron, che.
1: Qué felices nos pusieron a los tres.
10: Está muy feliz porque hace más de un mes que me dice, mami, tenemos que ir al cine juntas.
1: Ahí está. Y se van cuatro personas porque son dos pares de entradas.
0: Exactamente, dos pares de entradas. Así que vayan buscando con Moira. Vayan buscando justamente dos personas más, ¿sí? Porque se ganaron en total dos pares de entradas. Así que se van todos a ver Cars al
1: cine. Mirá qué bueno, sí, el domingo a las 19.
0: Así que felicitaciones, genial.
10: ¿Es para cuatro personas?
0: Exacto.
1: Sí.
0: Van ustedes dos más dos personas más, ¿sí?
1: Díganme las últimas del documento de Eri, porfa.
10: 385.
1: Perfecto.
0: Bueno, buenísimo. Las anotamos entonces, chicas. Escúchenme. Pásenla muy, pero muy lindo, ¿sí? Gracias por participar.
10: Bueno, gracias. Y después nos llaman, ¿no es cierto?
0: Sí, la producción se queda en contacto con ustedes. Si no, nos vienen a buscar acá al estudio.
1: Dale. Un besote. Un bonito
10: fin de.
0: Chao, gracias. Mira,
1: chao, chao.
0: Qué bien. Che.
1: Qué bien. ¿Cómo gritamos los tres?
0: ¿Sabes que tenía miedo? Tenía
1: que
0: miedo.
1: Que
0: naranja.
1: Sí.
0: Digo, llegan a decir naranja, me muero. ¿Por qué no? ¿Viste? Es que es más fuerte el olor de la mandarina, creo
1: claro,
0: yo.
1: Claro,
0: ¿no?
1: Menos mal. Que bien, lo dijeron bien.
0: Bien por el oyente anterior que había dicho un limón. Podía ser también un limón.
1: Sí.
0: Bueno, estuvo muy bueno la caja del futuro y hasta acá llegó la caja del futuro.
1: Así es.
0: Porque tenemos que empezar con que gire la recortada. ¿Qué viene de ahora en más? Temas que quieras pedir y esos temas, obviamente, que te van a hacer ganar premios. Dale.
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0: Hago este llamado para que tú vuelvas. Eso estamos intentando con que gire la recortada. Vamos a ir pasando, imaginariamente,
1: sí,
0: esta recortada que es con Fernet, ¿no? Es la recortada que hace uno que corta la botella y empieza a pasar.
1: Es muy fácil, sí, este bloque. Vos elegís la música.
0: Claro.
1: Tan simple como eso. Comunicate al 2613-44-0000.
0: ¿Qué premios nos están quedando? Ya hay una persona del otro lado.
1: Mira, teníamos 9 premios y ya se fue Cafetín, San Marcos, qué sé yo, y el cine. Pero todavía nos quedan muchos más.
0: Claro.
1: Nos queda lo mismo.

0: Club para cuatro personas, Mendoza sobre hielo.
1: Bueno.
0: Y tenemos Caro Pepe, parrillada libre, tenemos Chocolesa, todo
1: bueno.
0: Eso todavía.
1: A disfrutar entonces de todos los premios. A ver quién está del otro lado. Buenas noches.
2: Hola, buenas noches, Gabriel.
0: Buenas noches.
1: Gaby, ¿escuché bien?
2: Sí, te escucho. No.
1: Bien, perfecto. Gaby, mirá, bájale un poco a la radio. Escuchanos del celular directamente, a ver.
2: Ahí te estoy escuchando.
0: ¿Dijiste Gabriel?
2: Gabriel.
0: Ah, sí, bueno, estamos bien, medio
1: perfecto.
0: Sordos por acá.
1: Perfecto.
0: Bien, Gaby.
1: Gaby, escúchame, ¿qué tema para vos tiene que acompañar tu previa? Si no vas a salir, hagamos de cuenta que estamos por salir, que estamos en la previa. Te paso la jarra de Fernet y decime qué tema pondrías.
2: Hola.
0: Uy, cortó. Es que la lluvia está complicada, me parece, esta noche.
1: Pero mira, yo creo que pediría hasta que vuelva a llamar. O a ver, ahí están llamando, pero no sé si...
0: Otra persona está llamando.
1: ¿Quién estaba del otro lado? Buenas noches.
0: Hola.
1: ¿Cómo va, amigo? ¿Quién habla?
3: Mauri.
0: Mauri, querido.
1: Mauri, ¿qué tema pedirías en que gire la recortada para tu previa?
3: Mira, ahora me estoy yendo a una previa.
1: Bien.
3: Y quiero llegar y poner un tema, que es el nuevo de Madonna.
0: Ah, bueno.
1: Bien. ¿Cómo
0: ¿cuál?
1: Se llama?
3: Me vas a matar, porque yo lo buscaría así.
1: Dale, decime cómo lo buscarías. Nuevo de Madonna.
3: Como el nuevo de Madonna, sí.
1: Bueno, ahí
3: es
1: vamos.
3: Medio electro.
0: El nuevo de Madonna.
1: Bien,
0: a ver,
1: vamos a buscarlo.
0: Sale.
1: Vamos a poner así, el nuevo de Madonna.
0: ¿Sos de San Martín, Mauri?
3: De Junín.
0: De Junín.
1: Junín, ajá. Qué bueno la gente de Junín. Bueno, me encanta. Están participando por todos los premios. ¿Será este? Escuchá un poquito.
3: A ver. Ay, tengo que, a ver, escuchar de la radio. Sí.
1: Bien, le pegamos entonces. Amigo, estás participando y gracias por llamarnos, ¿sí?
3: Dale, gracias.
0: Beso, Mauri.
1: Escuchamos el tema que pidió Mauri de esta forma.

0: bueno el tema.
1: Empezó bien, Mauri.
0: Sí, para ir a la fiesta electrónica.
1: Y acaba de cortar el otro oyente, que dice quizás, no sé, yo, no, ahí acaba de llamar de nuevo. A ver, ¿quién está del otro lado? Buenas noches.
2: Hola, buenas noches.
0: Hola, ¿quién habla?
2: María.
0: María, querida.
1: Bueno, Mari, escúchame, estamos en que gire la recortada. Acá solamente tenés que pensar en fiesta, en todo lo que esté bien para salir.
0: Hoy es viernes.
1: ¿Qué tema para vos tiene que estar?
2: Para mí, aunque sea viejito de Ava, como una reina. Se suena y vos lo sentís adentro el tema.
1: Ah, bueno.
0: ¿Como una reina se llama?
2: No sé si se llama, que no.
1: Bueno, lo buscamos. Ahí está, mirá, lo encontró Juanma. Mirá, Juanma está haciendo malabares.
0: Sí, acá. Mari, ¿de dónde sos?
2: Soy de Luján de Cuyo.
0: De
1: Muy
0: Luján.
1: Bien por la gente de Luján, que
0: ¿me
1: siempre
0: decís
1: nos banca.
0: ¿Las últimas del documento?
1: Para participar.
2: 190.
0: Bueno, estás participando, Mari. Ahí te está buscando
2: gracias.
0: El tema de Juanma.
1: ¿Cómo?
2: Mi marido dice que son unos genios los estamos viendo.
1: Muchas gracias. ¿Y cómo se llama tu marido?
3: El Sanduco.
2: Lo escuchamos
3: en la
2: nube. En la
0: nube. ¡Qué divino!
1: Perfecto.
0: ¿Darío, dijiste?
2: Sí,
1: bueno,
0: Darío.
1: Bien ahí, Darío, querido. Te mandamos un gran abrazo y gracias a los dos por escucharnos todos
2: gracias.
1: Los días.
2: Gracias, ¿sí? A ustedes.
1: Dale, gracias. ¿Pidieron el tema? Y entonces cumplimos.

0: Que pidió Mari, qué bien. La verdad que muy buen tema, me encantó. Bueno, para la previa, dice
1: María
0: ella.
1: Y Darío.
0: Bien los dos, de Luján, los dos llamando, participando. Tenemos otro llamado al aire, a ver quién está del otro lado. Volvemos con la cortina de justamente que gire la recortada.
1: Hola, ¿quién está del otro lado?
2: Hola, ¿cómo estás?
1: Buenas noches.
2: Dale, Nino, el cordobés.
0: ¡Epa!
1: ¡Cordobés! ¿Cómo es tu nombre? No escuché bien.
2: Nino.
1: Nino.
0: Bien, ¿Nino o Nilo?
2: Nino,
0: perfecto.
2: N-I-N-O.
0: Bien ahí, Nino, escúchame, ¿de qué parte de Córdoba? Yo viví 14 años casi en Córdoba. ¿Dónde?
2: De Córdoba capital, de Güemes.
0: Mirá,
1: qué lindo. Mirá,
0: vivía cerca de Güemes yo. Estaba muy cerca, ahí por la Belezarfiel, casi donde
2: terminaba. Ahí va, en el patio Olmo, cerca de la Universidad de España.
1: Bueno. ¿Y desde allá no llamás?
0: Mirá qué bien.
2: No, no, yo estoy acá.
1: Estás acá ahora,
0: o sea que
1: bien.
0: Vos sabés preparar bien el fernet.
1: Sí. Vas a salir hoy viernes.
2: No, recién de la guardia. Tendría que salir, a ver si me gano algo.
1: Tendrías que salir.
0: Amigo, sí. Tendríamos que salir todos. Viste, con la tonada que vos ya tenés, ya te proyecta directamente a la salida. Es
2: bueno,
0: increíble.
2: Vos decime y yo te paso boca.
0: Ahí está.
1: Me encantó.
0: Escuchame, estuve viviendo muchos años en la Fructuosa Rivera. Está a 4 cuadras del Patio Olmos. O sea, está ahí nomás.
2: Ahí está,
0: en Nueva Córdoba. Mirá. Esto es muy fácil, tenés que pedir ese tema que te proyecta o que te lleva directamente de la mano a la fiesta, la previa, como lo quieras llamar. ¿Cuál puede ser, Nino?
2: Soy cordobés.
1: Me encantó,
0: bien.
1: Qué temazo.
0: De Rodrigo, me
1: Decime
0: encanta.
1: Decime las últimas, claro. Así participás por los premios, Nino.
2: 291,
1: el documento,
0: bien.
1: Listo.
0: Estamos anotando a todos porque todos pueden llegar a ganar. Nino, querido, te mandamos un abrazo y compartimos el tema que pediste.
2: Un beso muy grande.
1: Un besote.
2: Nos vemos, chao.
0: Chao, cordobés, cuídate. Bueno,
1: qué buena onda, Nino.
0: Y con este tema de Nino, vamos a la tanda y volvemos. ¡Hey!

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7: La previa de la previa es en Delirantes y que gire la recortada, ¿no?

0: Como dice,
1: velocidad, ayúdame para olvidarla.
0: Temazo de los playeros, por favor.
2: ¿Le gustará este tema al oyente que está del otro lado? Pero le ponemos, obviamente, la cortina de lo que es que gire la recortada. Hola, ¿quién está del otro lado?
3: Hola, buenas noches.
0: Buenas noches.
3: Mi nombre es Camila.
0: ¿Paula?
3: Camila.
0: Camila, ¿cómo andas?
2: Ahí está, estuvo cerca. Paula te dijo, Sofi. Estuvo cerca.
0: Me dijo sorda.
2: Escuchame, Cami, ¿de dónde sos?
3: Soy acá de Mendoza, de Godoy Cruz.
2: Bien, bien. Aguante, Godoy Cruz. ¿Sos del Tomba o no?
3: Y vivo cerca, pero no.
2: Bien, sos de River, me encanta. Bueno, buenísimo.
3: No.
0: Vamos, River.
2: ¿No? Bueno, ¿de qué entonces? A ver, ¿podés decir?
3: De Boca.
2: Ah, no me digas. Bueno, estás con Juanma. Juanma está contento acá, nuestro operador.
3: Bien.
2: Bueno, Cami, querida, tenés que pedir un tema. Es así esto. Se llama Que gire la recortada. Imaginariamente te pasamos la jarra de Fernet y nos decís qué tema tiene que vestir tu previa.
3: Para mí el infaltable sería Es un secreto de Plan B.
0: Ay, me encantó.
2: A ver, lo buscamos.
0: Cami, ¿me decís las últimas de tu documento? Así participás por los premios.
3: 175.
0: Genial.
2: 175. Lo pedís, Cami, y lo tenés. Esto es así. Gracias por participar.
3: Gracias.
0: Un beso.
2: Chao.

0: Fuimos directo al boliche con este temazo.
1: Muy bien el tema que pidió Cami, muy bien. Te digo, le pegó al córner, fue, tiró el cabezazo y le pegó al arco directamente, a la red, adentro de la red. Vamos a ver si Pau está en la misma conexión que Cami.
0: A ver,
1: vamos a ponerle la cortina de que gire la recortada. A ver, ¿cómo estás, Pau? Buenas noches.
2: Buenas noches, ¿cómo andan?
0: Hola, Pau, querida.
1: Estamos buscando ese tema, ese tema que nos va a enfiestar a todos.
2: A mí me gusta el reggaetón viejo, así que pondría El Señor de la Noche.
0: ¡Ay, qué bueno!
1: ¿A cuántos les habrán dicho El Señor de la Noche? ¿O no?
0: A vos seguro.
1: ¿A mí?
0: ¿Le tiraron?
1: ¿Seguro? No, me mató. Pau, me acaba de matar Sofía acá, pero bueno, está bien, está todo aceptado. Escúchame, qué buenos temas eso. No sé si hay ese reggaetón hoy en día que escuchábamos. ¿O no, Pau?
2: No, ya no existen. Es más, mis pasajeros felices con la música que pongo, porque pongo mucho reggaetón.
0: Ah, bueno.
2: Mucha música vieja.
0: O sea, Sofía Estera, Pau.
1: Claro, manejás, o sea que manejás vehículo, ¿no? De aplicación.
2: Trabajo en Uber, la otra vez los llamé, que les conté que andaba por la acera.
0: Sí, bien. Y ahora, Pau, no estás trabajando, ¿sí?
2: Estoy estacionada en Palmares esperando a que salga algún viajecito.
1: Me encanta. Pau, te convocamos para los martes que tenemos taxi a bordo, en donde podés llamar y contar una historia random. Así que anda pensando para el próximo martes, ¿sí?
2: Mirá que tengo una libreta acá.
1: Bueno. Esa es la idea. Taxi a bordo los martes. Escúchame, Pau. Bueno, ¿qué tema subimos ahora a la playlist nuestra? A ver.
2: ¿Otro tema del que les nombré?
1: Ah, ya pediste el tema, es la edad, Pau, perdón. Sí,
0: El Señor de la Noche.
1: Pidió El Señor de la Noche, cumplimos y estás participando, genia.
2: Gracias, chicos.
1: Chau.

0: Voy con mi mamá camino a San Luis.
1: Oh, qué reina, bien.
0: Soy amiga de Sofi. Y queremos escuchar un tema.
2: A ay, ver. Mi amor, es Rodrigo, es Rodriel.
1: Es Rodri.
2: Él se llama Rodri y pide el tema de Rodrigo. Me encantó. Y dale, les mando un besote a los dos.
1: Bien ahí, me encanta.

0: Nos vamos con Nino a Córdoba.
1: Qué buen tema, me encanta. Gracias, Rodri lo pidió, ¿no?
0: Sí,
1: gracias,
0: Rodri, dale. Que queremos.
1: De viaje a San Luis, ¿no?
0: Qué lindo, sí, se están yendo a pasear, el fin de largo.
1: Bueno, gracias. A ver quién está del otro lado, buenas noches.
2: Hola.
0: Hola.
1: ¿Quién habla?
2: ¿La llama?
1: La llama que llama, ¿quién habla del otro lado?
2: Me gané un vino blanco, chicos, gracias.
0: Ay, qué lindo. ¿Ah, sí? ¿Quién habla?
2: Lorena.
1: Lorena, lo bueno se comparte, o sea que ese vino tiene que ser compartido.
2: Bueno,
1: escúchame.
0: Vamos, dice.
1: Bien. ¿Y cómo se toma el vino ese blanco? O sea, ¿le pones bastante hielo?
2: Sí.
1: Bien, bien. ¿Y con qué lo podemos acompañar?
2: Mira, ahora ya no lo puedo acompañar con nada porque estamos trabajando con las chicas en la panadería.
1: Ah, sí. Oh. ¿En dónde? Pero no me digas el chivo, pero decime qué hacen todas las noches.
2: No te voy a pasar el chivo.
1: Dale, ¿qué hacen todas las noches?
2: Hacemos pan casero.
0: ¡Qué rico!
1: Bien. Che, ¿y tortitas también o solo pan?
2: Tortitas, pan, tortitas rafadas, y es una panadería solo de chicas.
1: Mira qué bueno. Después pasanos el nombre, así las empezamos a seguir, digo, al personal, ¿no? Te vamos a pasar el número. Y nos empiezan a seguir. Qué bueno, me encanta. ¿En qué lugar está la panadería? Vamos a ir tirando pistas.
2: En Las Heras.
1: Bien, en Las Heras.
0: Bueno, perfecto. Estamos cerca.
1: Me encanta. Y claro, se labura todo de noche para el otro día bien temprano, ¿no? ¿Es así?
2: Exactamente.
1: Bien, bueno, guárdenme unas raspaditas, por favor.
2: Vamos.
1: Ahí está.
2: Vamos a decir a la encargada, a Valeria.
1: Bien, bueno, vale, ponete la 10. ¿Qué tema vas a pedir?
2: Las chicas están pidiendo Soltera de Shakira.
0: Lore, me encantó.
1: Bueno, bien, Lore, perfecto. Decinos tus últimas tres para estar participando.
2: 727.
1: Ok, perfecto.
2: Sí, gracias por la buena onda, siempre nos acompañan. Estamos aquí con ustedes.
1: Dale, Lore, el tema que pediste, lo pasamos. Chau.

0: Esta semana, hoy es viernes, está todo permitido. Nosotros, obviamente, que vamos a hacerlos participar hasta las 11, porque a las 11 en punto, antes de que termine el programa, vamos a darte todos los premios.
1: Sí, 9 premios, ¿eh? Y ya se habían ido 4 premios con el primer bloque de la caja. Todos los otros se van en este bloque.
0: Exactamente.
1: Así que, atento.
0: Si escuchas tu nombre, es que ganaste y la producción, obviamente, se va a poner en contacto con vos.
1: Están todos participando. Es muy fácil, porque ahora elegís música nada más en este bloque.
0: Que gire la recortada, se llama esto. Estamos en Delirantes. Y vamos a una tanda y volvemos.
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0: Qué bueno, Nelson cantando de la conga. Estamos en la recta final de Delirantes. Muchas gracias a toda la gente que se comunicó, que participó, que tuvo buena vibra, que eso es lo que intentamos transmitir.
1: Y pidieron buena música, nos encantó.
0: Muy bueno, y siguen llamando y siguen llamando. Pero le decimos a la gente que nos quedamos sin tiempo.
1: Ya
0: no
1: estamos.
0: Nos queda otra. Pero gracias a todos. Vamos a entregar los premios, ¿te parece, Son?
1: Sí, ¿cuándo volvemos? ¿El martes?
0: El martes, porque el lunes es feriado. Así que el martes volvemos con muchas ganas y taxi a bordo, obviamente.
1: Hoy se fue el cafetín, se fue Café San Marcos, se fue la cena en qué sé yo, dos pares de entradas al cine, todos esos premios. Y ahora vamos a entregar Caro Pepe.
0: Sí, Caro Pepe. A ver quién se va a comer parrilla libre. Vamos.
1: María 190 de Luján. Mirá, 4-3.
0: Bueno, el matrimonio de Luján.
1: María
0: se va.
1: Y Darío.
0: Dale,
1: así es.
0: Me encantó. Buenísimo. Entonces han ganado Caro Pepe. La producción queda en contacto con ellos.
1: Tenemos Lomitos Club también.
0: A ver quién se va a Lomitos Club para disfrutar de dos lomitos y dos choris.
1: El ganador o la ganadora en este caso es Irma 576.
0: Bien, Irma. Felicitaciones por participar. Muchas gracias.
1: Mendoza sobre hielo se va ahora, dos
0: a
1: pases.
0: Va a ver quién se va a Mendoza sobre hielo en el Mendoza Plaza Shopping.
1: El primero es el Nino, 291 las últimas.
0: El cordobés.
1: El
0: bueno,
1: cordobés.
0: Bien, cordobés, a patinar. Dale, buenísimo.
1: Segundo ganador, en este caso es ganadora de Godoy Cruz, Camila. 175 las últimas.
0: Felicitaciones, Cami.
1: Se va a patinar con alguien más.
0: Sí,
1: shopping.
0: Tienen hasta el domingo, porque ya el lunes no está más la pista, así que hasta el domingo,
1: me
0: chicos.
1: Me encanta, Mendoza sobre hielo. Ahora se va Chocolesa.
0: A ver quién gana Chocolesa. Van Agustín Álvarez y Calle Belgrano.
1: Lorena,
0: excelente.
1: 727.
0: Felicitaciones, Lorena. Qué muchas rico. Gracias por participar. Genial. Vamos
1: y
0: más.
1: Y tenemos el... Ahí está, ya estamos.
0: ¿Estamos?
1: Sí, teníamos ahí pendiente un patinaje, vamos bueno. a decirlo, de ayer. Es Sergio 733.
0: Perfecto, bueno, muchas gracias, claro, porque Bodegón Colton también lo entregamos. Bueno, a toda la gente, gracias
1: todo,
0: por
1: ya
0: participar.
1: Está todo.
0: La verdad que la hemos pasado muy, muy lindo. Sofi, ¿será hasta el martes?
1: Hasta el martes, así que préndanse en Delirantes a las 21.
0: ¿Quién les habla? Pablo Gamba, a mi lado Sofía Neji, a nuestro lado el señor Juan Matamula. Gracias, Juanma. Hasta el martes.

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0: Che, ¿no pinta algo más movido, culiado?
1: Claro, ahora sí. Bueno, vamos con una historia de una amiga que la vamos a llamar Teresa.

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0: Che, ¿no pinta algo más movido, culiado?
1: Claro, ahora sí. Bueno, vamos a contar una historia a una amiga que la vamos a llamar Teresa. Y dice algo como

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1: Otra más de las cumbias originales, sus compas de Fuerza Régida y Grupo Frontera. ¡Vuélvale a marcar, compa Carlos!

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2: Buena, buena, buena, buena, mis amores, ¿cómo andan? Bienvenidos y bienvenidas a la 94.9. Arranca con todo Chori Club Extra en esta mañanita de sábado, 10 del 10, chicos. Hoy es 10 del 10, claro. Fuerte, fuerte esos aplausos para arrancar esta mañana maravillosa, fresquita. ¿Cómo me gustan los días así, chicos? No. Polémica, ¿eh? Polémica porque algunos dicen, no, Chori, ¿cómo te pueden gustar los días así? Que no puede ser, que aguante el calorcito. No, sí, exactamente. Para un poco, chicos, los días así son lo mejor del mundo mundial. Posta, fresquito, para quedarse en la cama, tapadito, comiendo, no sé, chocolate caliente con sopa y pilla. Sí, totalmente, todo eso y más. 12-1-3-44-0-0-0-0. Habilitamos líneas telefónicas, 32 minutos, nos separan de las 10 de la mañana de este maravilloso 10 de octubre. Chicos, yo no puedo creer, parece que arrancó ayer octubre y ya está terminando. ¿Pero qué está pasando? Te lo pido, por favor. Tremendo. No, tremendo. Así que bueno, vos que estás del otro lado, disfrutar el año porque se nos pasa volando. Pestañamos. Llevamos 2 segundos y ya estamos comiendo el pan dulce.
3: Eso es tan chica.
2: Sí, exactamente. Así que bueno, 12-1-3-44-0-0-0-0. Quiero agradecer al Lucho, a Lau Manga, que me reemplazó ayer en el Chori Club, en el viernes de la cuponera. Me reemplazó porque, bueno, tenía teatro con María Emilia Marín. Sí o sí tenía que estar en el teatro temprano porque soy el director y productor. Llenamos el teatro, mis amores. No, explotó todo el Cine Teatro Imperial. Gracias a la gente que estuvo presente ayer en la última función del año del Manual del Placer. Por tanto amor, por tanto cariño, por palabras bonitas, por acompañarnos y hacer cerrar este año con 3 teatros, un Imperial, un Quintanilla y este último Imperial de ayer a sala llena. Y además agradecer al Honorable Consejo Deliberante de Maipú, a Matías Estebanato, a toda la gente del municipio, que nos trataron espectacular ayer al mediodía, reconocieron el Manual del Placer de Interés Cultural del municipio. Así que estamos súper contentos con María Emilia Marín, mi mejor amiga, además psicóloga, diplomada en ESI, una crack absoluta la EMI. Así que bueno, nada, estamos súper contentos. ¿Habrá alguna otra función este año? Y chicos, está medio complicado. Yo le diría que no, pero bueno, el año que viene seguramente sí. Le digo que no porque se viene temporada de verano, tengo otros proyectos que tengo que dedicarle, por supuesto, tiempo necesario para poder llevarlos a cabo. Quería compartir esto la mañana de sábado con ustedes, mi choricita, choricita maravillosa, porque somos una familia y por supuesto nos hacemos la mejor compañía acá en la 94.9. Abrimos líneas telefónicas 12-1-3-44-0-0-0-0. Quiero que me cuenten como cada sábado qué están haciendo en esta mañana maravillosa de sábado. Claro que sí. Quiero que me digan, Chori, estoy desayunando, estamos cortando el pasto, estamos tapaditos hasta el cuello pensando qué vamos a comer de rico ahora en el desayuno. Estamos yendo a comprar unos ricos churros. Qué rico, chicos, unos churros hasta ahora. Te lo pido, por favor. Estamos haciendo sopa y pizza, Chori, con mate. Estamos ordenando la casa, lo que quieras, al 2613-44000. La consigna es esa. Quiero que ustedes que están del otro lado me digan qué están haciendo en esta mañana de día sábado, fresca, lluviosa, nubladita, mañana de invierno, en pleno octubre, plena primavera. Chicos, estamos con estos días así y a mí me encanta. Yo sé que ustedes me van a decir, ¿qué le pasa?
4: Y vos sos un boludo.
2: Sí, bueno, sos un boludo. No sé si soy un boludo o no. A mí me gusta el clima así. ¿Qué quieren que les diga? Claro, acá ya hay gente saludando, dicen por acá, hola, buenos días, Chori, ya te estamos extrañando, gracias, mi amor, me gusta prender la radio y tenerte ahí, te amamos, yo a ustedes los amo, mis amores, buen día, Chori, qué lindo escucharte, me dice Nicole Sagua, te quiero, mi amor, te mando un besito gigante a vos también que estás del otro lado, 12-1-3-44-0-0-0-0, arrancamos, le ponemos color a esta mañana gris, esta mañana de sábado, mi nombre es Renzo Chori Oquiniro, hasta las 13 estaba en compañía, 13 y un poquito más, viste cómo soy los sábados por ahí, claro, y decir que en un ratito nomás llegan los chicos de Dame 5, una banda tremenda de cumbia pop que seguramente ha estado en muchas fiestas, en muchos boliches, en nuestros corazones, muchas letras de sus canciones, porque son icónicos los chicos de Dame 5, así que en un ratito los vamos a tener acá en la 94.9, vienen en vivo a hacer una entrevista y seguramente le vamos a pedir que canten algo, pero por supuesto cerramos con un temazo de María Becerra para darle colorcito a esta mañana.
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0: excelente sábado 10 del 10. Acá estamos con mi perrita Kira cuidando las plantas del jardín. Mira, te voy a mandar una foto para que veas lo que son.
1: Mira lo que es las plantas del jardín, chico. Me ha llevado... Escuché una cosa, Betty. Me ha llenado de plantas acá el WhatsApp, pero esto parece una, no sé, un vivero, parece el WhatsApp de la 94.9. Te lo pido por favor. No, mira qué lindas las plantas, me encanta. Acá me ponen acá laburando, Chori, qué lindo escucharte. Qué rico, ¿qué están haciendo? ¿Qué es eso? Son como bombones. No, tremendo. Buen día, Chori, ¿cómo estás? Acá estoy trabajando mientras te escucho y tomo unos matecitos. Dicen por acá, me encanta. Espero que tengas buen fin de vos también, Cami, de mi corazón. Betty, que sigue mandando fotos de la planta, la amo. Acá dice Nati, hola, mi amor. Buen día, acá comenzando la producción de milanesas de pollo. Gracias por acompañarme en esta hermosa mañana de trabajo. Te amo, dice Nati. Nati, que yo te amo a vos, mi amor. Te mando un beso enorme a vos que estás del otro lado. Betty, que me manda no solamente fotos de planta, me manda fotos del perro con la pelotita en la boca. Mirá lo que es el perro, no lo amo. Hola, Chori, acá estoy limpiando mi colegio donde trabajo, dice por acá María. Hola, Chori, acá por esta mañana hermosa, preparándonos para festejar los 30 años de mi hijo, porque la vida se festeja. Te amo, mi Chori, claro que sí, Analía de mi corazón, la vida se festeja. Buen día, Chori, felicitaciones por el reconocimiento de la Municipalidad de Maipú por muchos más, y yo un sábado más dándole el desayuno a mi madre, dice por acá, por algún premio, dice Carlos, que te quiero, Carlitos.
2: Hola, Chori, ¿cómo estás, corazón? Soy Vicky. Acá escuchándote como siempre.
1: Hola,
2: en el
1: Vicky.
2: Local. Hoy estamos hasta las 2 con mi pareja. ¿Qué decirte, Chori? Está precioso el día. Encima, hoy cumplo 3 años con mi pareja, así que bueno, esta noche vamos a festejar hoy. Oh. Vos, Chori, ¿cómo estás, mi vida? Te mando muchos besitos. Participo, ojalá gane algo. Mis últimas 7.83, te amo. Ay, estoy re feliz.
1: Ay, me encanta, ya está re feliz por el día, chicos. Sí, está hermoso el día, la verdad que está para estar feliz. A mí los días sí me encantan, a mí los días sí me suben el ánimo. Más allá que te dan ganitas de dormir, pero te sube el ánimo. 12 y 1, 3, 44, 0000. Hay una barbaridad de premios. Lo que tenés que hacer para participar por todos estos premios, cenas, almuerzos, desayuno, de todo que tenemos hoy, como cada uno de los programas en Chori Club, tenés que mandar un audio o mensajito al 12 y 1, 3, 44, 0000. Vos que estás del otro lado, quiero que me digas qué estás haciendo en esta mañana fresca del sábado. ¿Estás desayunando, cortando el pasto, limpiando la casa, trabajando, estás escuchando el laburo, estás entrenando? Lo que quieras, mandándome tu audio, mensajito al WhatsApp de Brava, 12 y 1, 3, 44, 0000. Participá por todo. El WhatsApp está explotado.
3: Hola, Chori, ¿cómo estás? Hermoso día, me encanta. Un día espectacular.
1: Hola, mi amor.
3: Chala, pelu, Chori.
1: Mirá.
3: Un abrazo grande. Pasame el tema. El chingón.
1: El chau, chingón. Chau, ay, que te quiero. Buen día, Chori, ¿cómo estás? Analía te habla, estoy trabajando en el colegio sin ganas, dicen. Pero bueno, con mis compañeras estamos escuchándote para que sea más divertida la mañana.

0: Hola, Chori. Soy Nati de Cabify. Bueno, yo ando por Carrizal. Traje unos pasajeros, así que ya me estoy volviendo a la ciudad a seguir trabajando. Por acá no llueve, pero está re nublado. Te mando un saludito y, bueno, participo por todo. 422, mi DNI.
1: Hola, Chori, ¿cómo estás? Como todos los sábados te vamos escuchando mientras vamos a hacer las compras con mi hermana para el negocio. Te queremos un montón. Vos nos levantás los sábados en la mañana y ya sos parte de nuestra historia. Haces los sábados más lindos. Te queremos un montón y te felicitamos mucho por el reconocimiento de la municipalidad. Te mandamos un beso y participamos por todos los premios.
2: Ay, mi amor, pero que me vas a hacer emocionar, que te quiero, Sofi querida, te quiero, mi amor. Hola, Chori, soy Zulma, mañana es mi cumple y de mi Meiji. Somos dos gotas de agua, me pone por acá. Estás invitado, Chori, mi amor. Me pone, ay, imagínate, el Chori te quedé cumpleaños ahí, yo me llevo el tupper, te aviso. Hola, Chori, dicen por acá, Ok, me manda un saludo un amigo de un amigo mío, así que le mando un beso a Tincho que está del otro lado escuchando. Claro que sí, estamos en Chori Club Extra y esto explota de esta manera. Escucha.

0: Me pedían algún temita de Luciano Pereyra y yo te dejo este a vos, mi amor, que recién me pedías un temita de Luciano Pereyra. Analía de mi corazón, Ani, no sé si es Analía o Ana, pero dice Ani Lara. Así que a vos, Ani, te dejo este temazo de Luciano Pereyra con Los Ángeles Azules. Lindo, movidito, no tan abajo, pero tampoco tan arriba. Estamos hablando de Una Mujer Como Tú.
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Seguimos poniéndole color, seguimos poniéndole música a esta mañana de sábado maravillosa, claro que sí. Y vamos a continuar con esta canción, este temazo de Coti Sorokin, perteneciente a su álbum Serenata en Mi Mayor para un amor y un atardecer, que utiliza el mes de octubre como un símbolo para plantear una revolución íntima y personal. Escuchamos esta resignificación histórica, el amor como única revolución. Escuchamos Octubre de Coti en Choriclub Extra, acá en la 94.9.

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1: Hola Chori, ¿cómo estás? Viajando para San Juan. Escúchame, ¿qué pasó que ayer faltaste al trabajo? ¿A dónde estuviste?
2: ¡Ay, me encanta! Un cariño absoluto, te lo pido por favor. Dani, estuve en el show de María Emilia Marín, que soy el director y productor, tenía que estar ahí en la consola, sí o sí, claro. Olvídate, por eso falté ayer, pero no falté en realidad, no dejé el programa sin nada. Se quedó el Luchito, che. Déjeme, un día nomás me voy, imagínate, pero así me extraña, te lo pido por favor, los amo. Con todo mi corazón, Dani, que te quiero. Hola, che, nosotros tomando mate, te quiero, Chori. Pasa que por ahí no me puedo duplicar, chicos. Les juro que no me puedo duplicar, triplicar, lo que sea. Me puedo repartir en 80.000 tareas, pero allá no podía. O sea, o estaba en el teatro o estaba acá, y el teatro tengo comprometido. O sea, si yo no estoy en el teatro, no funciona. En cambio, si no estoy en la radio, me reemplaza el Lucho y estamos. ¿Me explico? Baby Wow, este tema de Karol G, chico, que ya lo estoy escuchando hasta debajo de la sopa. Pero bueno, ¿qué quieren que les diga? Está demasiado popularizado. Eso tiene Karol G, ¿viste? Por eso es la número uno, la artista latina número uno, y la amamos por eso.

0: No, te juro que duermo y pienso, ¿y ahora dónde está ella? ¿A dónde está ella? Buscala ella, no sé dónde miércoles está. Que tanto preguntan, ¿dónde está ella? ¿Vos sabés dónde está ella? Si yo supiera, si yo supiera no te diría. Claro, no sé qué onda. Bueno, cerramos con un temazo de Prince Royce. Le seguimos poniendo colorcito a esta mañana. Recordá que hay una barbaridad de premios y para que vos participes en el programón de hoy de Cherry Club Extra tenés que mandar audio o mensajito al 1213-440000. Quiero que vos que estás del otro lado me digas, ¿qué estás haciendo en esta mañana de sábado? ¿Estás trabajando? ¿Dónde estás? ¿De dónde me estás escuchando? ¿Estás desayunando? ¿Estás entrenando? ¿Ordenando la casa? ¿Limpiando? ¿Con la escoba ahí bailás con las canciones que te estoy poniendo? Ya mandame tu audio mensaje al 1213-440000 para participar por todo. Culpa del corazón, Prince Royce.
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0: Muchas gracias. Buenas noches.
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0: Hola, Chori. Acá hemos amanecido con un día espectacular. Ya hice mi trabajo esta mañana, tempranito, y ahora me estoy yendo a la liga a ver a mi hija jugar a hockey.
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2: Hola Chori, lindo, buen día. Acá en la pastelería trabajando para un sábado hermoso. Dicen por acá, necesitamos amante de Daddy Yankee y Álvarez, te lo pido por favor. Hola Chori, soy Mauri de Luján, estoy repartiendo mercadería prepizzas y enseguida vuelvo a entrenar un poco, participo por todo. Mirá vos, qué, pero qué guapo. Sí, está el patinaje, dice... ¿Qué? ¿Sí está? El patinaje, eso no, porque no puedo hacerlo... Porque lo no entiendo qué me quiere decir. Te mando un beso, mi amor. Hola, Chori, buen día. Soy Nadia. Acá estamos laburando con mi novio Gabriel en la Verdu. Pasanos un temita de Airbag, por favor, para pasar esta mañana. Uy, temazo. Participamos por lo que sea. Te mando un beso, mi amor. Nadia, que te quiero. Y estás participando por todo. Claro que sí.
3: Hola Chori, ¿cómo estás?
2: Hola, mi amor.
3: Soy Cecilia.
2: Hola, Ceci.
3: Bueno, te cuento que ando trabajando.
2: Bueno.
3: Ya en un ratito termino, hago reparto de desayunos para una empresa, así que, bueno, participo por todos los premios. Mis últimas 3, 4, 1, 6, me encantaría ganarme algo. Nunca, nunca te he escrito a vos, ni te he mandado audio, nada. Así
2: mira
3: que
2: vos.
3: Espero empezar bien.
2: Ah, muy bien, me tiene abandonado, nunca me ha escrito, ni me ha abandonado y encima pretende premio. ¿Pero qué le pasa a la gente? ¿Qué está tan pretenciosa? Cecilia, te quiero, mi amor. Buen día, Chori, querido, buen fin de semana. Hoy estaba lindo para quedarse en la camita, pero no queda otro que ponerse las pilas y venir a trabajar. Te extrañé ayer, un beso grande, soy Mariela. Yo también, mis amores, los extraño. Ustedes vieron que yo para faltar, o literalmente... Toco madera, que no pase, pero tengo que tener un accidente, no sé, doméstico o algo. Me tengo que quebrar una pierna para no venir a trabajar. O me tienen que pasar cosas muy, ¿cómo les puedo decir? Que no me puedo dividir real. Como por ejemplo el show de ayer de la María Miramarín, que fue, era a las 22 horas, pero yo a partir de las 19 ya tenía que estar ahí. Entonces no iba a venir a hacer un programa de una hora, ir a las corridas. Le dije al Luchito, reemplazame para que los choricitos y choricitas no se queden sin programa. Pero me gusta esto, mirá cómo lo estoy notando bastantes... Bastante así como apegaditos al Chori. ¿Pero qué pasa? ¿Hay un apego emocional ahí, chico? Ponele, ¿qué le pasaba, señor? A ver, ¿qué dicen por acá? ¡Hola!
4: ¡Hola, brava! Soy Lian. Acá estoy jugando. Hola, con Lian. Mi hermana. Te escuchamos en la radio.
2: Ah.
4: Mi mamá está lavando.
2: ¿Tu mamá está lavando?
4: Chao.
2: Chao, mi amor, te mando un besito. Consigna de hoy, 2613440000. Mándame audio, mensajito al WhatsApp de Brava para participar por todos los premios. Almuerzo, cenas para dos, desayunos, alineación y evaluación autoshow, anteojo de Centro Óptico Express, helado y lo moro. Entras al cine con pochuclo y con bebida. Lo que tenés que hacer al WhatsApp de Brava, 2613440000. Mandarme un mensaje o audio contándome qué estás haciendo en esta mañana de sábado. ¿Qué estás haciendo? ¿Estás entrenando, desayunando, limpiando la casa? ¿Estás escuchando mientras, no sé, hacer los apuntes para la facu? ¿Qué? ¿Lavando los platos del día de ayer? ¿Qué estás haciendo en el día de hoy? Esa es la consigna al 2613-44-0000. Nos vamos con un, no un tema, con un himno. Porque no es lo mismo un tema que un himno. Nos vamos con un himno de Maroon 5. Suena en la 94.9, This Love.
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Si hay una canción que realmente es para dejar la escoba, Mabel, Sergio, que estás del otro lado, es este temazo que le estamos poniendo música a tu mañana en sábado 10 del 10. Y este tema es un 10 de 10 para gritarlo, cantarlo con tu vecina, con quien quieras en la ducha. ¿Cómo dice? ¡Dale!

0: dos ojos. Seguramente le estaré tocando alguna fibra a los que están escuchando del otro lado, choricitos, choricitas, oyentes, fanáticos del mundo Cris Morena. Ayer me levanté con una noticia muy bonita. Lo fui leyendo a lo largo del día. No voy a decir, obviamente, no es que me levanté con esta noticia. La leí en el transcurso de la mañana y me enteré que supuestamente, no estaría confirmado, vuelve Casi Ángeles. Lali y Peter encabezarían el reencuentro, pero la China Suárez quedaría fuera, chicos. Bueno, no sabemos qué pasará acá, claro. El fenómeno de Cris Morena podría regresar con sus estrellas al frente y esto sería un golazo. Y yo le digo que voy a pagar la entrada para ir a verlos donde sea, porque yo crecí mi adolescencia, o sea, mi infancia fue con Floricienta, el otro día cuando nombraba Flor Bertotti, y mi adolescencia fue con Casi Ángeles, literal, en plena era donde los ídolos teens de millennials y de la generación Z vuelven a los escenarios. Hay un pedido general sobre uno de los formatos más icónicos, una reunión de Casi Ángeles, claro que sí, que debutó en la pantalla ya hace casi 20 años, pero por supuesto, en las últimas horas, el periodista Luca Melpi ayudó a alimentar el sueño de los seguidores de la ficción juvenil cuando reveló en el ciclo de Love Street, no damos abasto, que Casi Ángeles podría volver a los escenarios para brindar una serie de conciertos. Volvería al teatro en el mes de diciembre, quizás con fecha en el verano. Lali estuvo diciendo algunas, en alguna que otra entrevista, particularmente la que estuvo con Martín Sirio, con La Faraona en su streaming, dijo, diciembre no voy a hacer nada, se viene con todo. Peter Lanzani estuvo diciendo también otras cositas, Nacho Riera también, han estado como ir tanteando, ¿no? Con Mary del Cerro, con Rochir Garzabal, con Cande Trano, Nico Vázquez, Miriam Tías, nada, han ido como tanteando el asunto, parece que todos van por el mismo camino. Lali salió como a desmentir algo, ¿no? Lali salió a decir como, che, yo les confirmo que seguro no voy a estar en Casi Ángeles, así que no me cuenten o despreocúpense de mi lado. ¿Lo habrá dicho para calmar un poco las aguas y generar un efecto sorpresa de este spoiler adelantado de que vuelve Casi Ángeles, ya que es en diciembre? ¿Qué dicen ustedes? Vamos a ir con un poquito, con algunos temas, che. Chicos, estamos escuchando Dos Ojos, escuchen. Temazo de Casi Ángeles. Hay una barbaridad de éxitos, como Hay un lugar, Estoy listo, Que llegue tu voz, a ver si pueden, pero nosotros vamos a cerrar con este temazo de los Teen Angels. Suena, que nos volvamos a ver.
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0: 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Consigna de hoy, quiero que me digan qué están haciendo en esta mañana maravillosa de sábado, fresquito, nublado, ¿no? Pero está hermoso, sábado 10 del 10, chicos, intencionemos, les pido por favor. Vamos a presentarlos a ellos, que ya están acá, yo se los había dicho al principio del programa, y es un placer tenerlos, porque para mí, y lo voy a decir porque no lo digo sin ningún tipo de compromiso, y ustedes saben que acá suena de 80 veces, de 80 temas por día, ponemos 40 piel a piel, porque amo, y dime cosas lindas también, así que los presentamos a los chicos. Estamos con Agus Morales y Nacho Prina, los chicos, fuerte aplauso. De Dame 5, bienvenidos.
1: Muchas gracias, qué lindo estar acá.
0: No, pero por favor, un placer tenerlos, chicos.
2: Un placer estar en tu casa, hermano.
0: Me encanta. Bueno, cuéntenme cómo va este recorrido por los medios que están en la provincia. ¿Ya habían venido a Mendoza o no?
1: Hace poquito estuvimos acá para un festival de cachengueo en el Frank Romero Day.
0: Sí.
1: Estuvo espectacular.
0: Estuvo tremendo.
1: Y nada, pero el tema es que nosotros por lo general venimos puntualmente a tocar y después nos vamos. Y justo este fin de semana tenemos show. El viernes ayer también tocamos en la fiesta de cachengueo y hoy también tocamos, y claro, tenemos un hueco ahora el mediodía, entonces yo quiero conocer Mendoza de punta a punta.
0: Me encanta porque Nacho recién tira y dice, yo quiero ir a, y yo quiero, escuchen esto, chicos.
2: No, no, no, no, está cansado, ¿eh?
0: Dice, yo quiero conocer un lugar que se llama Potrillo. El Potrillo. Entonces yo digo, ¿pero qué será? ¿Un potrillo recién nacido? No.
1: ¿De dónde lo sacaste?
0: Es potrerillo.
2: Potrerillo. Ya aprendí.
0: Ahí está.
2: Ya aprendí.
0: Lo quiero. Claro, pues llegan a ir a Potrerillo. No me van a dejar mentir. ¿Ah, van a ir?
1: ¡Amo!
2: No sé, nos dijeron que...
0: Les dije que se van a cagar de frío.
1: Bueno, no importa, nos abrigamos. Yo estoy para todo acá.
0: Se me abrigan. Bueno, me encanta. Bueno, chicos, cuéntenme cómo nace este nuevo ensamble de la banda, de Dame 5. Viste que las bandas de cumbia pop tuvieron su momento allá por el año 2015, 2016, y bajaron un montón. Y yo digo, ¿pero por qué dejaron de sacar canciones? Tan lindo el género cumbia pop, ¿no?
2: Y bueno, me parece... O sea, la bajada... Sí, nosotros también lo hablamos mucho y creemos que se entendió mal de parte de todas las bandas por dónde era el camino. Que el camino, como en la vida misma, es la unión.
1: La colaboración.
0: Ah, totalmente.
2: Es la unión.
1: No colaborábamos en
2: y
1: ese
2: no,
1: momento.
2: Claro. no había mucho, ¿viste? Hoy está cambiando. Por suerte hoy está cambiando mucho eso.
1: En Uruguay, perdón, aclaremos eso. Porque en realidad en Argentina hay mucha colaboración y sentimos que eso fue lo que también impulsó a muchos artistas a estar donde están hoy.
0: Claro.
1: Pero en Uruguay no había esa...
0: Esa unión.
1: No había esa unión.
0: Bueno, sea, digamos que las mejores bandas pop, por así decirlo, nacen de Uruguay o de uruguayos, ¿no?
1: Sí, exacto.
0: Fer Vázquez.
1: Bueno, y Fer Vázquez con Marama y Rombay son los únicos que colaboraron, pero porque eran una misma empresa, ¿entendés?
0: Chico, porque eran River y Boca. Si no colaboraban entre ellos,
1: obvio, o sea. Y sacaron temazos, pero está, nosotros, o sea, también con Agujas Nueva tenemos un tema, y con, bueno, con De La Planta también,
2: con
1: pero
2: la
1: solamente
2: la
1: con
2: tenemos.
1: Ellos dos hicimos temas. Este,
0: pero ¿por qué creen que pasó eso?
1: Yo creo que porque el uruguayo, a diferencia del argentino, es mucho más competitivo, si se quiere, y como que no te, como que... En algún momento quizás se sentía la eso de que, bueno, no hay lugar para todos.
0: Claro.
1: Y en realidad sí, porque cuantas más bandas habían, mejor. O sea, fue un boom que realmente sirvió que haya más canciones. Pero si nosotros no manteníamos esa unión y hacíamos canciones en colaboración, y después nos pasó por arriba el trap, el reggaetón, o sea, todos los géneros que... Y bueno, y ahora está mucho el cuarteto, ¿viste?
0: Sí, el cuarteto. Y hoy colaboran todos con todo, pero a un nivel, que voy a decir, Roger King con Alejandro Lerner.
2: Claro, sí, claro.
1: Terrible.
2: Pero bueno, ¿no te parece que... Funciona. Salen cosas buenas.
0: Recontra.
2: Al margen de si funciona o no funciona, yo creo que realmente la música tiene mucho mucho de eso, mucho de la unión. Vos, así saques la canción con ese artista o no, ya el hecho de juntarte en un estudio, juntarte a hablar, de
0: la fotito, chicos.
2: Todo, todo.
0: Tini y Lali, que todavía no colaboraban en nada y no han colaborado todavía en nada.
1: Ya un tema dos,
0: se sacaron una foto y revolucionaron las redes.
2: Claro, claro, claro. Y bueno, y también es gran parte de nuestro laburo el eso, la repercusión, por así llamarlo, claro. ¿Viste?
0: Me encanta, chicos. Si tuviesen que colaborar con alguien ahora, ya, soñar en grande.
1: Yo te diría un artista que me encanta, que es Ángela Leiva.
0: Ángela Leiva.
1: O sea, siempre pensé que tengo un tema que escribimos nosotros para un disco que se llama... Ni me las pagues. Vayan a escucharlo porque está tremendo. Y yo siempre sentí que esa canción era para presentársela a Ángela, pero bueno, no lo hicimos.
0: Qué
1: capaz
0: genial.
1: Que hicimos el remix,
0: ¿no? Una de las voces de la movida tropical más fuerte de la actualidad, chicos.
1: Entre ella y Eugenia Quevedo,
0: y bueno.
1: Son tipo O sea,
0: chico, y Candu Domínguez, perdón. Bueno,
2: ah, no, terrible, Candu.
0: No puedo creer.
2: Lo que pasa es terrible.
0: Esa piba, o sea, ¿saben?
1: Increíble.
0: Si, para los que no saben, Candu Domínguez, la chica que tiene el pelo mitad rojo, mitad negro. Y ella se hizo famosa en la bala cuando terrible, fue Rosalía a Luzu. Fue tremendo,
1: no,
0: chicos.
1: No, eso era para ella, te das cuenta, ¿no?
0: Ahí te das cuenta que hay mucho talento en la gente, en la sociedad. Faltan productores o gente que los vea,
1: y
0: básicamente.
1: Y los temas que nos perdimos de Candu de cuando era más chica. O sea, igual es jovencita ella, pero digo, qué locura, qué suerte que
2: y también, perdón que te interrumpa, pero como qué ejemplo de, che, todo bien con el talento, pero hay que irlo a buscar también.
1: Sí.
2: O sea, es la verdad. Piba fue, se clavó en la puerta, andás a ver cuántas horas, y andás a ver cuántas puertas hizo de cosas.
0: Tocó, chicos.
1: Con ella también me gustaría hacer un tema,
0: total.
1: Porque a mí me encanta mucho lo que es una vocalista.
0: Totalmente.
1: O sea, disfruto de realmente cantar con gente que tiene, que no solamente canta bien, que es vocalista.
0: Que es vocalista,
1: tipo,
0: total.
1: Que tipo, decís what, de fast, bueno, lo que haces con la voz.
0: Qué lindo lo que están diciendo con seguir intentándolo y todo. Bueno, ustedes chicos son unos luchadores que han llegado donde están justamente por el tema de lucharla, de crecer, de sumar y de unirse.
1: Claro.
0: Yo me acuerdo que cuando entrevistamos a Rolón hace unas semanas atrás, justamente él decía que el éxito es la suma de pequeños fracasos.
2: Claro.
0: O sea,
2: total.
0: Todas esas puertas cerradas y en algún momento se unen y se abren.
1: Sí, re, sí.
0: Entonces me parece genial. Nacho, ¿con quién colaborarías?
2: Bueno, pasa que ya lo dijeron, pero con Eugenio de Quevedo me pasa algo que me explota la cabeza.
0: Qué tremendo.
2: Me explota la cabeza.
0: Sí, ¿y algo más internacional?
1: Bueno.
2: Y algo más internacional, déjame pensar.
1: Pasa que la cumbia internacionalmente no sé si es tan conocida, pero... Bueno, igual ahora ponerle Thalía hizo un tema con...
0: Chicos, Thalía, una colaboración con Thalía.
1: O sea,
0: ¿con Shakira harían algo?
1: Sí, obvio.
0: Me muero.
1: No. Bueno, yo con Thalía tengo un amor ahí, un amorío. De cuando era más chica me encantaba Thalía. Así que con Thalía también podría hacer una colaboración.
2: Bien. Y no sé, pasa que lo veo...
1: ¿Con el Duco? O
2: sea, Alejandro Sanz.
0: Chicos.
1: Me volvés loca. ¿Entendés?
0: Tremendo.
2: Una intro de Alejandro Sanz.
1: Ay, qué hermoso.
2: Bien, bien meloso.
1: ¿Y con Ricardo Arjona?
2: No, me muero. Con Arjona directamente.
0: Tengo un amor odio.
2: Y bueno, pasa con Ricardo.
1: Tiene demones.
0: ¿Cómo? Tiene unos temones.
1: Pero bueno, sí.
0: Pasa que por ahí viste que uno canta las canciones, ya sea en español o en inglés, sin saber lo que dicen
1: claro,
0: por ahí las canciones.
1: Tal cual.
0: Y vos decís, flaco, está diciendo que te quiere maltratar.
2: Claro,
1: sí,
2: claro.
1: Pero era otra época. Ya, yo, defensora de las épocas.
0: Eran otras épocas.
1: Está mal, pero bueno.
0: ¿Cómo nace el nombre Dame 5? Nunca supe eso.
2: Sí. ¿Te acordás
1: de esa conversación?
2: En realidad, bueno, el nombre lo puso Fer con su equipo, Fer Vázquez. Y era simplemente porque éramos 5 personas. Entonces, el Dame 5, que nosotros...
1: Pero pará, ojo, también el 5 como número es uno de los números más como potentes.
2: Sí.
1: Y si te puedes usar Maroon 5, High 5, hay tipo mucho proyecto como bueno, ¿viste? Como buen
0: en
1: proyecto.
0: La astrología significa estrella, ¿sabían que el 5
1: bueno,
0: es una estrella?
2: Mirá, no, yo no sabía.
1: Entonces,
0: claro.
1: El 5 también venía por ese lado, como aparte del Dame 5 de chocar
2: y
1: los 5.
2: Y por la frase, sí.
0: Total.
2: Yo te quiero reconocer que al principio, cuando nos... Claro, porque nosotros nos conocemos por y para la banda.
1: Claro.
2: Y decíamos, che,
1: dame cinco.
2: Y vos sabés que ellos nos decían, confíen. Al igual que el latiguillo, le decimos a la gente que por ahí no conoce, es lo que dice la banda. El nuestro es Copate y Bailá. Y nosotros decíamos... Copate y Bailá,
1: yo
2: Fer,
1: lo detesto,
2: ¿te parece?
1: Digo.
0: Chicos, pero es el eslogan de ustedes.
2: ¿Viste? El eslogan
1: Copate
2: es
1: Bailá. Hay que
0: claro.
1: volver a hacerlo.
0: Sí.
1: Sí.
0: Claro,
1: no quiero, pero hay que volver a hacerlo.
0: No lo pierdan.
2: Marama, para más ejemplos para la gente, es el Baila Nena con... Bueno, eso, a eso
1: y
2: se le llama
1: el
2: latillo. Claro.
1: Claro.
0: El Baila Nena con no me gusta tanto.
1: Baila
0: que
1: nena
2: pero escucha, pero vos estás viendo en el boliche. Baila Nena con... Y gritás, ¡Marama!
0: Me encanta, chicos. ¿Cómo llegan a unirse en este nuevo formato de Dame 5? ¿Se proponen entre ustedes? Vos, Agus, creo que estabas de antes, ¿no?
1: Sí, yo empecé en realidad en Rombay como corista. De ahí me conocí
0: sí,
1: con
0: como
1: Fer,
0: corista.
1: Y después de estar un año con Fer girando, me propuso esto de participar en una banda nueva con dos voces femeninas. Y a
0: sí.
1: mí me encantó la idea. En ese momento medio que dudé porque dije, ay, yo estoy muy cómoda en donde estoy. O sea, realmente yo no era muy tímida en cuanto a que no me animaba mucho a hacer notas y como que me había traumado con ese tema de aparecer en videos y eso. Y dije, bueno, esta es una oportunidad que no puedo dejar pasar.
0: Y sí.
1: Y bueno, entonces empezamos ahí conocimos a los chicos, conocí a Nacho. Y bueno, y después con el tiempo nosotros tomamos la posta, digamos, de la banda, y hoy en día trabajamos de manera independiente y manejamos todo decisiones mano a mano con Nacho, que bueno, somos un gran equipo.
0: Me parece genial, chicos, me parece genial. Aparte que, digamos, se unen dos países fuertes, sí, a nivel musical, ¿no? Uruguay, por vos, Agus, sí, y Argentina. Nacho, la rompías, sí, en su momento, te lo acabo de decir ahora, en el backstage de la nota, con Educando a Nina. Contame, porque vos venís más del palo de la actuación.
2: Sí, sí, yo vengo más de ese palo. Una locura también lo que hablábamos. Tuve la suerte y el privilegio, más que suerte, de trabajar con monstruos como, bueno, decía Mauricio Siciliani, Diego Ramos, Juan Leirado, Darío Barassi, gente que de verdad yo siento que hasta aprendí para la música de esas bestias, porque era ver a Messi haciendo jueguitos en el patio de su casa, literalmente.
1: ¿Cómo era tu personaje?
2: Risito se llamaba.
0: Risito.
1: En Educando a Nina.
0: Sí. Me muero.
1: Pero era re largo él.
2: Pero sí, increíble, sí, sí, increíble, increíble. Y además yo re chico, yo tenía 18 años, claro, recién cumplidos. Y ahí fue como bueno, ok, acá está realmente medio hipón, pero energéticamente yo ahí empecé a sentir como que estaba pasando algo que tenía que estar preparado, ¿viste?
0: Totalmente.
2: Y también lo que hablábamos recién de Candu Domínguez. Yo arranqué en realidad siendo extra. Que, viste, extras son los que, si estamos acá hablando y es una escena, hay gente pasando por atrás, sí, caminando.
0: Lo que no quiere hacer nadie.
2: Bueno.
0: Viste, pero, que dicen, no, yo de arbusto no te salgo.
2: Bueno, pero ¿sabes qué pasa? Que si, que si el arbusto llega temprano, es, como decías, es educado.
0: Total.
2: Si le dicen que se vista de negro, se viste... Así yo fui
1: pasito. Y si tiene esa carita también, ¿no?
2: Pasito, pasito, pasito, pasito. Nada, se fui transformando y después de repente, y gracias a Diego Ramos, se creó un personaje y después... Yo pasé, siempre digo lo mismo, pasé de tener que pedir por favor para pasar a todos lados, a tener mi camarín con mi nombre, con, wow, mi ropa, con,
0: no,
2: mi vestuario,
0: sí,
2: y flasheaba, la verdad que flasheaba.
0: Totalmente, qué bueno que puedan crecer de esa manera.
2: Sí.
0: De verdad, y son ejemplo para muchos jóvenes que están escuchando del otro lado. ¿Qué le dirían más que nada a esos jóvenes que por ahí se frustran? Porque deben haber muchas Candu Domínguez dando,
2: sin
0: vuelta,
2: duda,
0: ¿no? Que dicen, pucha, tengo buen repertorio, canto bien, no se me da. ¿Qué les recomienda? Viste que por ahí muchos se casan de repente con algún sello discográfico,
1: sí,
0: o,
1: sí,
0: con algún manager que por ahí, bueno, no es tan manager como lo tiene que ser.
2: Sí.
0: Entonces, ¿ustedes qué recomiendan a esa gente, a esos chicos?
1: Yo recomiendo un buen abogado, primero que nada.
0: Ay,
1: sí,
0: primero que nada.
1: De las experiencias que he tenido, que han sido muy malas, hoy en día siento que soy más fuerte gracias a eso, haberme independizado y haber entendido el negocio y haber contado con abogados cada vez que firmaba un nuevo contrato. Hace poquito firmamos 3 contratos importantes y estamos como seguros con eso y tranquilos. Y después, mucha terapia también, porque siento que eso, si yo hubiese empezado terapia en su momento cuando empecé con la banda, siento que hubiese callado un montón de fantasmas personales, que eso me traumaron mucho a la hora de desarrollar mi yo artista, ¿viste?
0: Totalmente.
1: Y las relaciones humanas, laborales, como que eso lo recomiendo. Y después, lo tercero que voy a decir, y ya te doy el paso, es, además de confiar mucho en uno, es respetar las decisiones y como ser vos en tu esencia, ¿viste? Como que la gente te va a querer si sos vos mismo.
0: Claro,
1: si
0: que no te intenten cambiar, porque viste que por ahí vienen managers representando lo que sea
1: y
0: que dicen,
1: transformar.
0: Vos me encanta tu voz, pero vamos a ir por, y vos decís, no voy por ese,
2: claro,
0: lado, no
1: o
0: es
1: lo
0: mi lugar.
1: Si te sirve y si no te sirve, no, porque,
0: claro,
1: al fin y al cabo lo que importa es que el artista sea como verdadero con su esencia. Entonces, para mí esas son las 3 claves para este camino.
2: Yo sí voy un poco antes, porque creo que por ahora hablamos una vez que, no sé si estás consagrado, pero que está sucediendo algo, yo voy un paso antes a aquel o aquella que está pintando en la casa, actuando frente al espejo, cantando en el baño o en los cumpleaños de sus amigos. Como en la vida, loco, hay que pelearla, hay que meterle mucho, mucho, mucho amor. Y bueno, hay que también aferrarse a que una cuota de suerte tenés que tener. Mm. Porque yo muchas,
0: sí,
2: veces me hice, mucho tiempo,
0: sí,
2: me hice,
0: chicos,
2: amigo del no, no, porque al que le mete y al talentoso siempre le llega. Y la verdad que me he tomado un montón de trenes, bondi, subte,
1: sí,
2: y había artistas que son 10 veces mejor que yo,
0: sí,
2: sin duda.
0: Hay una cuota de suerte.
2: La tenés,
0: sí,
2: que,
0: chicos,
2: tener,
0: ¿sí?
2: Pero como hablábamos de Candu Domínguez, la suerte no te va a tocar la puerta,
0: no,
2: de tu casa.
0: Tenés que ir a tocar la puerta.
1: Exacto, no hay que quedarse esperando.
0: Claro.
1: Porque a veces pasa, a veces
2: sí,
1: no.
2: Sí, sí, sí, y es eso, es meterle y también... entender que no es fácil. Así como quien trabaja en una oficina tiene sus días malísimos y re difíciles y a veces no quiere salir a casa, en estas carreras que dependen tanto de uno mismo también.
0: Y en estas carreras donde hay que saber manejar muy bien los egos.
2: Sí.
0: Porque creo que justamente eso que hablábamos más temprano, apenas arrancábamos la nota, el tema por ahí de la competencia, los egos pueden hacer que uno no piense clara y estratégicamente, ¿no?
2: 100%.
0: Chicos, estaba viendo recién el tema de las métricas que ustedes tienen, que son una locura. Tienen unas métricas tremendas, ya sea en YouTube, en Spotify, millones de reproducciones, oyentes mensuales, más de 300.000 oyentes mensuales, tremendo, en una Spotify. Locura. Quiero preguntarles esto, cuando arrancaron ustedes con esto de la cumbia pop o el auge, ¿no?, de las bandas de cumbia pop, se medía el éxito de las bandas más allá de las reproducciones de YouTube por cuántas veces sonaba en la noche en un boliche.
1: Terrible. Qué hermoso momento.
0: ¿Viste lo que era?
1: Cuando
0: que vos decís,
1: suenan las canciones en los boliches.
0: En los boliches.
1: Tipo, qué lindo
0: que
1: momento.
0: Vos decís, pero ahora hay como un ranking un poco más sangriento, por así decirlo, que es, ¿han visto la película Monster Inc? Que se van poniendo uno abajo, el otro arriba.
2: Gran ejemplo.
0: Chicos, eso es Spotify.
2: Gran ejemplo.
0: ¿Cómo manejan eso? Porque me imagino que ustedes por ahí van con un tema que tienen mucha expectativa de si esto lo va a romper, y por ahí no pasa, por ahí van con un tema que no tienen expectativa y la rompe.
1: Sí, salado. Sí. Eso
0: ¿cómo lo manejan?
1: Nos ha repasado. Yo la verdad que de esas épocas no tengo muchos recuerdos, salvo, creo que en sí, Bailando, empecé a ser más consciente porque ahí medio que nuestra cumbia dejó de escucharse por un tiempo por la pandemia.
0: Sí.
1: Y con Sigue Bailando, que hicimos una colaboración con De La Planta, como que despegamos un poco más. Y aparte el fútbol en Uruguay estaba como generando también contenido con esa canción, entonces nos posicionó nuevamente. Y ahí yo estaba ATR con el Spotify mirando cuándo subía, cuándo bajaba, tipo, y estaba re consciente de eso.
0: Ahí está todo el día, es que no puedes parar de mirarlo.
1: Era adictivo. Y sí, siento que hoy en día también, como volviendo, nosotros hace 4 años que no sacamos música.
0: Sí.
1: Y ahora estamos como con muchas ganas de ver eso, ¿no? De sí, cuándo los temas van a empezar a rankear y como que con esa expectativa. Sí, sí.
2: Yo lo que te puedo decir, después de tanto tiempo en esto, yo no me como tanto esa galletita, ¿eh?
1: Bueno.
2: Porque...
1: Lo dijo.
2: Porque...
1: Bueno. Para, la picó y
2: sí,
1: la tiró.
2: Sí, no, sí, porque sí, realmente esto funciona también mucho de posicionamiento, ¿viste? Sí. No es casualidad que vos pases en Spotify una playlist de radio, de no sé, vos querés escuchar a Chayanne, te voy a decir,
0: sí,
2: para sacarlo de
0: está muy romántico y Nacho.
1: Ay, ¿sí,
0: Chayanne,
1: está enamorado sí, de la vida.
2: Y no casualidad que siempre te salgan los mismos artistas tampoco, ¿viste? Y
0: claro,
2: eso te suma más uno. Para mí es re importante Spotify, de hecho es de lo más importante, pero bueno, para mí el artista se ve en el escenario.
0: Total, y aparte, chicos, les voy a decir algo que por ahí nos pasa acá en la radio nosotros mismos. Hay temas que se pegan tanto,
2: claro,
0: que no los queremos escuchar más.
1: Ay, sí,
0: salado. O sea, por ejemplo, Baby Wow de Karol G, no lo quiero escuchar más.
1: ¿Cuál es Baby Wow?
0: El que dice, suena tu canción y ya está.
1: Es que lo ponen en las historias y como que parece un moco.
0: Tremendo. Bueno, otro es Despacito, ¿se acuerdan en su momento?
1: Ay,
0: Despacito
1: sí,
0: también. ¿Saben con qué canción?
1: ¿Pasó con Piel a Piel?
0: No.
1: ¿No?
0: Porque
1: qué
0: la sentía tanto. Es más, mirá, ¿qué tengo anotado para cerrar? No, de verdad, para cerrar ahora este pequeño bloque.
1: Vamos.
0: Piel a Piel.
2: Sí.
0: Que más, mi idea, ahora cerramos con Piel a Piel y volvemos para presentar la otra canción.
1: Dale.
0: Y ahí cerramos la
1: Dale.
0: Nota. Pero, ¿saben con qué me pasó con Noche Loca? Ese hartazgo.
2: Mirá.
1: Que a mí me encanta Noche
0: explotó
1: Loca.
0: Por todos lados, sí, obviamente, sí, pero ya era un momento que vos decís, ¿hasta qué nivel le hace bien a la canción,
2: claro,
0: esto, no?
1: Y al claro, ser humano, al cerebro,
0: total,
1: ¿no?
0: ¿Cómo son para componer, chicos? ¿Se juntan, no sé, en una mesa redonda con los productores, se ponen a componer o se levantan onda 3 de la mañana y anotan algo? ¿Cómo hacen?
2: En mi caso varía mucho. Por ejemplo, vamos a sacar un tema con Marc Acme, que él nos había pasado una canción, ¿viste?
0: Sí.
2: Y nosotros decíamos, queremos escribirle algo.
1: Que tenga nuestro impronta.
2: Y nos juntábamos al otro día al estudio para hacer eso, ¿viste? Y yo salgo a bañarme y cantando la canción y me bajó una data, que no me pasa muy seguido. Y dije, bueno, lo escribo, lo no sé qué, se lo mostré a los pibes en el estudio y dijeron, buenísimo. Pero la forma que más disfrutamos, creo yo, es ir al estudio, escuchar la música y que la música te vaya transmitiendo, siempre caemos con una idea igual.
0: Bien.
2: Che, hoy queremos hablar de, no sé,
0: del desamor.
2: Sí, sí,
0: claro.
2: Del desamor. Y bueno, y ahí vamos. Pero nada, es bastante variado, ¿no?
0: Qué bueno lo que dice. ¿Y las canciones por ahí viran más a historias personales o a historias por ahí inventadas, viste? Total, es una canción, chicos.
1: Mira, sí, yo creo que justo con este género a mí me pasa que soy más de crear algo inventado y que pueda funcionar. comercialmente. Capaz que para componer yo con mi música, que también tengo claro. mi carrera solista, me pongo más en mi propia piel y canto mis canciones. O sea, canto lo que yo vivencié.
0: Totalmente. Bueno, chicos, vamos a cerrar este pequeñito bloque con Piel a Piel y volvemos para hablar del nuevo tema con el villano. ¿Les parece? Claro. Cerramos con este temazo que amamos. Lo ponemos siempre acá en Chori Club. Suena Piel a Piel de Dame 5.
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0: Dime cosas lindas, está sonando de fondo y yo le quiero preguntar a Agus y Nacho, ¿cuál es la canción con la que más se identifican de todos los discos que tienen?
1: Wow, qué buena canción, con la que más me identifico. Yo tendría que decir algún tema de los que escribimos nosotros para La Despedida, que es nuestro primer disco, que lanzamos en 2022. A mí, el que más me gusta se llama Bonito.
0: Bonito, sí. Bien.
1: ¿Y vos?
2: Y...
1: O sea, no es de los conocidos porque no le dimos mucho marketing, pero... Bien.
2: Yo voy y me quedo con Lejos, siempre.
0: Ah, Lejos,
2: siempre,
0: ay, Lejos me encanta, chicos. Sí, me fascina. Bueno, cuéntenme esta colaboración con El Villano Que Somos, que sería como la primera canción que abre esta vuelta de Dame 5 al escenario.
2: Sí, bueno, ante todo un placer colaborar con un artista como El Villano, que no hay nadie que no haya bailado o cantado su música. Realmente fue como un regalo de esto, de la trayectoria que tenemos, poder, hasta te digo eso, juntarnos a tomar unos mates, a hablar.
1: Conocerlo.
2: Y conocerlo a Johnny, la verdad un tipazo, un gran referente para nosotros. Y bueno, la canción se llama Que Somos, la pueden escuchar en todas las plataformas. Realmente es una canción que nos gusta mucho, es una canción que hay que escucharla de joda, querido Chori.
1: Tiene un videazo. ¿Viste lo que es?
0: Tremendo, todo con estética así, onda color chicle,
1: tipo
0: rosado.
1: Muy pop, sí.
2: Y volvimos
1: con nuestra onda.
2: Volvimos.
0: Muy onda MP3, te digo.
1: Sí, claro, sí, claro. Sí. Y2K y todo.
0: Ay, claro. Me encanta. Bueno, ¿lo escuchamos, le parece?
1: Sí.
0: Escuchamos este tema que la gente... Es más, vamos a analizar la letra de la canción. Yo no la he escuchado todavía.
1: Dale, bárbaro.
0: Bueno. ¿Cuándo salió?
1: Salió hace como...
2: Tres semanas,
0: listo. La escuchamos con la gente acá, va a empezar a sonar, por supuesto,
1: dale,
0: en la 94.9, y después venimos para cerrar, que nos comenten dónde los pueden escuchar nuevamente,
2: dale,
0: y dónde
2: amigo,
0: los vamos,
2: dale,
0: a ver. Escuchamos este temazo nuevo de Dame 5 junto al Villano, nueva canción, suena Que Somos.
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0: Bueno, ahora sí ha llegado el momento de despedirle a los chicos que tienen que ir a hacer un montón de cosas. Entre ellas, ¿qué me pidió Agus? Que me acaba de pedir Agus en el corte, te lo pido Agustina.
1: Quiero un chori. Hace mucho no me como un buen chori.
0: Bueno, un chori debajo del puente y los de Matilde y los chicos están escuchando ahí. Tienes que ir a comer ahí, así que va para allá.
1: Ya, vamos. Salgo acá y me como un chori.
0: No, ¿viste el pancito crocante francés?
2: Oh, mirá que estoy con hambre.
0: Chicos, pero si ustedes están imaginando el nivel de chori acá, el sabor, sí. Es acá.
2: No, listo.
1: Divino, me lo vendiste.
0: Listo. Salsita casera, no, tremendo. Bueno, chicos, cuéntenme, para ir cerrando, sí. ¿Dónde los pueden encontrar, escuchar? ¿Dónde se presentan? ¿Tienen chivos si están esta noche, mañana? ¿Dónde van estar, etcétera?
2: Hoy tocamos en Puente Bar.
0: Ajá, en San Martín.
2: En San Martín, exacto. Bueno, ayer como dijo Agus, estuvimos en Cachengueo, semana que viene tenemos Catamarca y no sé si,
0: amo
2: si
0: Catamarca.
2: Llegamos a Córdoba. Después tenemos, bueno, nada, Uruguay. Vamos a tocar por todos lados. Pero bueno, antes de despedirme quería agradecerte, Chori, a vos
0: por favor.
2: Y a toda la gente de Mendoza que siempre que venimos La verdad que nos trata hermosamente.
1: Lugar hermoso, Mendoza.
2: Y es un placer para nosotros, después de tanto tiempo, que nos sigan recibiendo y sentirnos como en casa. Así que sin palabras con Mendoza.
0: No, por favor, chicos, son unos cracks. Absoluta, aparte súper humilde, buena onda. Gracias. Todo y eso se traslada gracias. Un montón también. Bueno, Agus, ¿dónde los pueden escuchar también? Bueno, repitamos todos los lugares.
1: Dale, perfecto. Mira, todas las canciones las pueden escuchar en Spotify, buscando Dame 5. Y después en las redes estamos como Dame 5 Música, en TikTok y en Instagram y en Facebook también. Dame 5 Música guión bajo.
0: Perfecto, bueno. Agus y Nacho.
1: Y también pueden seguirnos en nuestras redes personales.
0: Eso.
1: @ Agus Mor guión bajo y Nacho Perina también, por supuesto.
0: Me encanta, que lo acabamos de etiquetar en las historias también de Bravo Oficial. Chicos, ha sido un placer tenerlos en esta mañana de sábado. Gracias.
1: Gracias a ustedes.
0: Y vamos a cerrar con.
2: Y un saludo a Gaby, perdón.
1: Un saludo a Gaby,
2: si no nos mata.
0: Me encanta. Son unas crackles, chicas. Bueno, cerramos con Lejos.
1: Dale.
0: Que lo quería escuchar recién también Nacho. Así pasaron Agus y Nacho de Dame 5 en Chori Club Extra por la 94.9.
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Mis amores, hemos llegado al final de este maravilloso programa. Tuvimos nota recién con Dame 5 y obviamente participando ustedes por la consigna de hoy, que era decirnos qué estaban haciendo en esta maravillosa mañana barra mediodía de sábado. Chori Club Extra fue el programa que hicimos maravillosamente. La producción se va a comunicar con todos los ganadores que mandaron mensajitos al WhatsApp. Gracias, mis choricitos, choricitas. Esto es Chori Club. Mi nombre es Renzo Chorio. ¿Quién era? Nosotros nos reencontramos este lunes. ¿A qué hora? ¿A qué hora nos reencontramos? A las 18 horas, como todos los días de la semana y los sábados, por supuesto, de 10 a 13. Que tengan un maravilloso fin de semana. Los amo con mi corazón. Cuídense el pechito que hace frío. Chau, chau. 94.9.

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7: Para la siguiente canción quiero invitar a un gran amigo, a un hermano, a mi hermano menor. 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